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Muchas gracias.

Ok, maestro, vamos a recordar éxitos para bailar y gozar para mi amigo Pedrito. Está siguiendo la transmisión ahí en el Huerto de las Losas. Un gran saludo para él, espectacular, en esta jornada de día domingo en familia y compartiendo todos los éxitos. Ok, maestro, vamos a bailar porque vamos a recordar éxitos que suenan. ¡Sí!

0: esto es cumbia.
1: Tremendo, espectacular, maestro. Qué bonitos recuerdos ahí. Oye, un aplauso ahí para el maestro Hernán Brizuela, maestro. Ya hemos sido compañeros en alguna más de una vez ahí en la ciudad de Vallenar. Gran músico vallenarino, mi bien amigo Hernán Brizuela. Hoy presente también junto a los músicos.

Dios. Muy bien, continuamos. Para todas las quinceañeras preciosas, ricas. Esto solo dice, así nomás, Juancito.

El aplauso para los dinos, muy bien, excelente. Me invitaron hasta a tocar teclado, así que, don Freddy, por favor, venga para acá. Pásame la mascarilla, amigo. Por acá, venga, don Freddy.

0: Don Freddy, muchas gracias.
1: Bueno, a todos les quiero pedir que les den un fuerte... ahí sí. Un fuerte aplauso, por favor, a los dinos que nos estuvieron acompañando esta tarde.
0: ¡Déjale!
1: Que se escuche el cariño de Ercilla para estos artistas que vinieron hoy día a hacer algo distinto en temas de pandemia. Hoy día estamos trabajando con ellos y también un agradecimiento muy especial a Juan Carlos.
0: No, muchas gracias.
1: Juan Carlos Carisma, ¿cierto? Quien nos ha... ha hecho un tremendo trabajo mostrando, ¿cierto?, los productos de cada uno de nuestros emprendedores. Le quiero agradecer en nombre de la Municipalidad de Ercilla, ¿cierto?, su participación y también en nombre de cada uno de los emprendedores que está hoy día trabajando.
0: Don Freddy, yo de antemano, usted cuando me llamó, yo dije, ningún problema, yo le doy las gracias de parte mía y de parte de los muchachos, pero igual le doy las gracias de parte de la gente. Porque la gente es muy importante, que los emprendedores tienen sus productos y usted con los muchachos, con don Ego, hicieron posible esta feria de los emprendedores de Navidad. Y eso no se está haciendo en cualquier parte, don Freddy. Por eso de antemano yo le agradezco de parte de la gente por lo que usted hace por su pueblo. De verdad, muchas gracias.
1: No, gracias. Gracias a los emprendedores, en realidad, a Ego, ahí, a cada uno, no lo sé el nombre, a todos. Y también quiero darle las gracias a los funcionarios que están trabajando hoy día, a la gente de cultura, también estuvo las mujeres trabajadoras jefas de hogar, también buscando algunas emprendedoras ahí, buscando también a la gente de M Pro Producciones,
0: Mauricio, muchas gracias, Mauricio.
1: Serra, muchas gracias. Démosle un fuerte aplauso también a Mauricio Cerda, nuestro productor
0: local. Claro, más fuerte el aplauso
1: nuestro
0: también.
1: Productor local. Eso es lo importante.
0: Lo bueno que usted, no es por nada, don Freddy, por tirarle flores, nada de eso, pero lo bueno que usted escucha a la gente. Eso es muy importante.
1: Hasta aquí se está haciendo eso.
0: Es muy importante escuchar a la gente.

0: las 9. Bueno, ahí va, si hay alguna modificación en los horarios, los vamos a dar a conocer a través de las redes sociales para que todos estén muy al tanto de lo que está pasando. Agradecemos a la Municipalidad de Arcilla, a nuestro alcalde, a nuestros concejales, a todos los que hacen posible esto también. Así que muchas gracias.
1: Muchas gracias, don Freddy. De antemano me despido de corazón. Ojalá que nos volvamos a ver para estar de nuevo con toda la gente. Muchas gracias, muchachos. Síganme.
0: Un aplauso fuerte. Síganme para metiendo. Juan Carlos Carisma.
1: Muchas gracias, chiquilla. De ahí voy a comprar para allá. Oiga, el mejor que le he leído hasta el momento, don José, vendido todos los camiones allá.

0: A ver, y las mujeres que tienen más de dos hombres, a ver.
1: Ah, no.
0: ¿Cuatro? Ay, que me salió poderosa la señora. A ver. Hay mujeres que tengan más de...

ya no más. Continuamos. Está la super banda Ritmo Tropical y cambiando un poquito el estilo, recordando los años 96, los años 98. Esto es el Mix Sound, Sound, Sound. Mix Sound, Sound, Sound.

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1: Dios habla hoy.
2: Pero hay otro mandamiento muy parecido. Amarás a tu prójimo como a ti mismo. Mateo, capítulo 22, versículo 39.

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0: para ir conociendo qué va ocurriendo en la comuna de Quinchao, siempre dialogamos durante la semana con el señor alcalde, don René Garcés. También hay siempre temas que se están trabajando. Primero que todo, le saludo, alcalde. ¿Qué tal? ¿Cómo está?
1: Muy buenos días, Enrique. Un día lluvioso hoy día. Así que sí, han pasado varias cosas, están pasando muchas cosas también que tienen que ver con el ámbito nacional también, de las preocupaciones que tenemos los alcaldes sobre algunas materias, específicamente salud, fondo común municipal. Viene un encuentro de alcaldes de La Serena, bastante lejos también, complejo poder llegar allá, pero hay varios temas que podemos ir viendo. Uno de esos es el tema de la preocupación presupuestaria que también existe dentro de los municipios.
0: Vamos a comenzar dialogando en torno al tema de servicios sanitarios rurales. Fue invitado al Consejo Consultivo Regional, que tiene que ver con los APR. Cuéntenos un poco cuál fue el tenor de esa reunión.
1: La verdad que este Consejo Consultivo, donde está, son 12 integrantes, donde está la institucionalidad también, Servio, donde están Desarrollo Social, la SUDERE, y aparte otros que son elegidos por los APR, en el caso de Chiloé son 123, que eligen a consejeros que participan en este consejo consultivo, que en otras palabras tiene como el acercamiento de la institucionalidad del MOP con los APR, y ahí están líneas de acción como una importantísima que tiene que ver con las capacitaciones de los APR. Entiéndase a las personas que trabajan, una que tiene que ver con contabilidad, otra tiene que ver con gestión, otra tiene que ver con manejo de elementos tan importantes como bombas, sistema eléctrico. Entonces, en esa oportunidad pudimos analizar con la presencia también del Seremi de Obras Públicas, con el director regional, hoy día titular de Obras Hidráulicas, las problemáticas del agua en relación a la normativa hoy día, lo que está pasando hoy día con muchos temas que van a ser conflicto. Como alcalde de la Asociación de Municipios hicimos presente de que creemos que el tema del agua debe ser tomado con mucha más fuerza. Sentimos que cada vez está esta es una situación más compleja. Hoy día tenemos en cada APR mucha solicitud de gente que ha llegado a vivir, algunas que corresponden a parcelaciones. Ahí también tenemos una propuesta que hacer, en el sentido de que no se puede seguir dando parcelaciones si es que a nivel de las comunas no existe hoy día un informe previo de los municipios, desde la disponibilidad de agua, desde la disponibilidad de los elementos básicos para poder desarrollar una actividad. Entonces esto, por un lado, a instituciones como el SAC autorizan, y lo que le piden al municipio son un informe previo, porque tiene que ver solamente con la calidad de la propiedad del bien, pero no efectivamente de lo que es la gestión del agua. Entonces ahí hay un tema que hay que ver cómo lo podemos mejorar.
0: Generalmente eso, alcalde, la gente llega y vende parcelas sin hacer ningún tipo de estudio, y después, por ejemplo, no sé, si en un lugar, por señalar algo, pues deberían vivir 10 familias, están viviendo 20, se hace imposible entregarle agua porque no hay ningún estudio de nada. Eso no es solamente ocurre en todos lados de Chiloé.
1: Sí, y lo otro es que muchas veces con publicidad engañosa se vende parcelas donde dice que el lugar cuenta con APR. Pero que haya una APR en el lugar no significa que haya disponibilidad de agua, porque normalmente los APR, pues el día de hoy están tan ajustados en la cantidad de personas que tienen, porque esto también depende de los caudales, de la cantidad de agua disponible. Por lo tanto, estamos metiendo con mucha fuerza la parcelación, que es un derecho ecológico. Comprar un terreno es un derecho de las personas, pero también tiene que estar asociado a poner en valor la verdad de las factibilidades técnicas que debe tener la compra de un terreno. Si no tiene agua, no tiene energía eléctrica, esto después, dentro de este desorden que se genera, termina entregándole a la municipalidad la responsabilidad de solucionar un problema que es básico como el agua. Entonces, los municipios nos terminamos desgastados tratando de hacer soluciones de agua en todos lados, pero cuando alguien vende, debería ser su responsabilidad asegurar el agua, y como en otras partes se hace, que llegan con con el tema de la electricidad ya instalado en Chiloé, no está pasando eso, y ese es un gran riesgo hoy día para el agua potable rural.
0: También estuvo en una presentación que ya se hizo acá en Achao sobre el puente de Alcagua. En esta oportunidad hubieron otros personeros, pero básicamente fue casi lo mismo, ir presentando las distintas posibilidades de puente que podrían existir.
1: Claro, lo que sí, hoy día estamos en una etapa que es de diseño, donde ya se están viendo iniciativas factibles de transformar en un puente. La gente a veces no entiende que los estudios básicos, sí hay que reconocer que se ha demorado mucho los tiempos, ya hemos creado que como más de 10 años con el tema del puente, en lo práctico, una iniciativa que tiene su historia y que de alguna forma coloca en valor ya visibilizar quizás la posibilidad de tener un puente. Entonces, terminando la etapa de diseño, después viene la etapa de ingeniería, y de ahí un proceso de licitación si cumple con todos los requisitos técnicos, y el más importante, Enrique, financiamiento. Es decir, porque el financiamiento es tan importante, y me da la impresión que esto, mientras no se termine el puente sobre el canal de Chacao, la esperanza nuestra es quizás que sea el que sigue. Así que, para ser claro, pero por lo menos vamos avanzando, tampoco le hemos dado mucho énfasis, porque la gente normalmente cuando ve estas noticias siempre plantea, oye, otra vez el puente, el estudio, pero sí hay que dejarle claro a la comunidad que no, hoy día ninguna institución del Estado en esos niveles de ejecución va a ser un proyecto que no tenga estudios básicos. Y eso es importante decirle a la gente, porque tenemos que medir corrientes, fondo marino, tráfico en el canal y un montón de factores que determinan efectivamente que estos estudios básicos puedan dar luz e información sobre lo que viene después. Entonces, sin esto no es imposible hacerlo. La gente no puede pensar que aquí llegan y alguien dice vamos a hacer un puente y se hace. Aquí tiene que haber toda una serie de, y esto es para todo orden de cosas a nivel de proyecto, Enrique. Por lo tanto, yo creo que son avances, porque por lo menos deberían venir ya etapas después de participación ciudadana, donde la comunidad pueda ver la iniciativa, formarse la opinión y dar también, como repito, opiniones de qué es lo que le gustaría como puente en Talcahue. Una vez reactivado esta condición del puente de Talcahue, se abre la posibilidad de las conexiones a Chaitén, que era como el sueño de hace muchos años. Teniendo el puente, esto cambia, entendiendo que la comuna de Quinchao es una comuna que tiene protección natural de islas hacia el recorrido hacia otros lugares, que no lo tienen otras comunas que llegan también a Chaitén. Nosotros tenemos una condición de protección natural de islas, lo que podría hacer que el tráfico por esta isla fuera mucho más seguro y mucho más económico.
0: Alcalde, uno de los temas que se ha planteado, a lo menos en la opinión pública, es un poco el cuestionamiento que ha tenido el desarrollo del trabajo del cirujano Videla, que a lo mejor podría ser a lo mejor más amplio, entre otras cosas, y se ha cuestionado un poco este tema. ¿A qué se debe? Que, más allá del cuestionamiento, siempre hay que mejorar las cosas. ¿Cómo lo ve usted en su análisis?
1: Mira, la verdad que este tema del cirujano nos estaba haciendo ruido hace tiempo, ¿verdad? A veces se sobreponen con la atención normal de la salud primaria, ahí donde hay que mejorar algunos niveles de coordinación. Y lo que nosotros esperamos de cirujano Videla es que solucione algunos problemas que tienen que ver con dar respuestas inmediatas a una infraestructura que tiene condiciones para poder avanzar, es decir, a nivel de exámenes, a nivel de algún tipo de situaciones que tengamos que hacerlo vía cirujano y no tengamos que venir, por ejemplo, a hacerlo a Chao a nivel de examen, a algún nivel que nos permita ayudar. Si no, eso lo hace la salud primaria. ¿Sí? La salud primaria de la comuna de Quinchao, como Kemchi, como otra isla, en el caso nuestro llegamos toda la semana a la isla, por lo tanto la gente está siendo atendida con médicos, con matronas, enfermeras, con todos los profesores. Lo que falta quizás es mejorar los temas operativos del cirujano, sentarnos a conversar, como bien planteas tú, qué mejoras sustantivas tiene que hacer para que sea óptimo el tema, y no tengamos estos cuestionamientos como nace también del alcalde de Kelchi. Él tiene sus razones porque él cree que también el cirujano no está cumpliendo hoy día con esa función. También hay islas, por ejemplo, que la única posibilidad que tenga de llegar es el cirujano ideal, como son las desertores, por ejemplo, que es un tema no menor. Pero cada comuna, cada sector, Enrique, tiene una mirada. Yo he pedido al encargado de salud que me elabore un informe. Yo ya pedí una reunión técnica con el Servicio de Salud, con la Armada, con los municipios y la salud primaria, donde llega, porque no llegan todas las comunas, llega acá, llega a Kemchi, llega a los sectores, algunas islas de Castro, pero nada más. Y se entiende porque son islas las que toca. Por lo tanto, la intervención tiene que ver con cuatro comunas, no en general, no más que aquellas. Pero sí, yo creo que toda iniciativa necesita procesos continuos y, lógico, necesitamos ver cómo logramos que este servicio, los profesionales que financia el servicio, sean un real aporte. Salía una noticia estos días sobre alguna situación con algunos funcionarios en el consumo de alcohol. La verdad es que eso hace mucho daño y tengo entendido que es una noticia del 2024, no es de ahora, pero tiene relación en el sentido de mejorar estos temas. Es decir, si alguien está haciendo algo indebido y subiendo alcohol a una embarcación como el cirujano, me parece gravísimo, y que hayan funcionarios que no estén preocupados de aquello, también es muy grave. Entonces quizá eso nace también de los cuestionamientos de revisar procedimientos, mejorar condiciones, y eso yo creo que lo podemos hacer de buena manera y lograr efectivamente lo que demanda y lo que plantea Kemchi y lo que plantean otras comunas, en el sentido de que el cirujano pueda cumplir a cabalidad la función de ser un real apoyo a la salud primaria. Y no sea hoy día un cuestionamiento a la gestión.
0: Alcalde, finalmente este viernes se vive ya prácticamente en los últimos cierres de lo que es acá, a lo menos, entre otras cosas, casi 2 semanas y media desarrolladas sobre el patrimonio acá, con distintas actividades, pero el día viernes es como un cierre, un broche de oro, por lo menos acá en Achao.
1: Sí, el viernes vamos a, en el Pedro Rosario Huesa, vamos a unir todo lo que tenga que ver con patrimonio, cultura, tradiciones, gastronomía. Hemos estado haciendo una serie de actividades desde la Biblioteca Pública, el Centro Cultural Amador Cárdenas, que está en Mowi. También hubo una muestra ahí de gente que está mostrando parte de su patrimonio. Estamos haciendo unos concursos de fotografía antigua, aquellas que quizás no se han visto, pero que las podemos recuperar porque tienen un valor en sí, para la familia, pero también para la comunidad en situaciones que le ha tocado vivir al país. Y el día viernes y el día domingo vamos a estar en la actividad de carácter provincial en Castro. Ahí también cada comuna va a poder galardonar a familias que hoy día están trabajando con mucha fuerza y voluntad en temas patrimoniales. Así que estamos realizando una serie de actividades que a mi juicio, Enrique, van a seguir y van a poder en valor el patrimonio. Yo creo que hay que, yo lo decía también porque me tocó estar en una actividad de la Fundación de la Iglesia en Castro, un programa que lleva su tercer año, y me dieron la posibilidad de intervenir, y una de las grandes preocupaciones, lógico, tiene que ver con las condiciones de algunas iglesias de Chiloé, y aquí voy a hablar a título de la Asociación de Municipios como alcalde, que, como por ejemplo la de Tif, la de Ixuac y otras más, y la de Caguas, quizás la Caguas ya lleva un proceso de diseño hoy día, de restauración, pero vemos que hoy día si no incorporamos recursos a las 16 iglesias de Patrimonio de la Humanidad, pensando en la más complicada, cómo lo entrelazamos con el turismo para que esta iglesia pueda salir. Y lo otro que yo hacía una crítica que tiene que ver también cómo logramos el financiamiento para la mantención de la iglesia, que es un tema. Yo le decía que en todas partes del mundo, en cualquier parte, especialmente en Europa, tú vas a una iglesia de estas mismas condiciones que las nuestras y tienen un costo de $30, $40 ingresar. Aquí aquí son todas gratis, aquí llegan cruceros con más de, nosotros lo vemos como el 60% de los cruceros, pero ahí tenemos que empezar a barajar cuál es el real aporte también para que esto lo podamos mantener. Y una de las formas es ver cómo logramos un financiamiento de aquellos vienen también, quizás diferenciado entre, como hoy día sucede en los parques, entre los nacionales y los internacionales. Pero alguien tiene que hacerse cargo, porque si no nos mantenemos y no podemos cuidar ni mantener la iglesia abierta en todos lados. Nosotros hacemos un esfuerzo económico tremendo de mantener todo el año la iglesia abierta con fondos municipales. ¿Ah? Pero eso requiere también recursos que van a ser necesarios. Y ojalá que en esta rebaja de recursos, Enrique, no se vean afectadas este trabajo que estamos realizando con la fundación de la iglesia. Ahí estamos preocupados porque ellos, como son la fundación que está a cargo de los aspectos técnicos de la iglesia, a rebajarle el presupuesto significa ir en contra del patrimonio de la humanidad que son la iglesia.
0: Alcalde, quiero agradecerle su tiempo y muchas gracias por estos temas. Bueno, siempre hay temas importantes, así que, pero aprovechemos hacer una invitación al patrimonio para que la gente vaya este día viernes y pueda disfrutar también de las distintas actividades que se van a desarrollar en el predio Rosario Huecha Leviñón.
1: Mira, sí, invitar a todas las personas, el sentir el patrimonio como algo tan importante para la familia, y hacer un llamado a mantener cosas que son antiguas, y por último, integrar a los museos. Hoy día la gente se deshace de una cosa que tiene mucho valor en lo familiar, en lo histórico, y de repente lo cambian por algo que ni siquiera tiene el valor que tiene aquello. Entonces, a cuidar en nuestros hogares los patrimonios que tienen, y si no lo pueden mantener, están los museos para poder incorporarlo y tener la seguridad que ahí van a poder tener un valor mucho mayor, porque va a ser visto por mucha gente. Así que la invitación el día viernes, para que a partir de las 11 de la mañana en el predio de Rosario Huecha nos vamos a reunir para seguir viviendo intensamente el patrimonio en la comuna de Quinchao.
0: Alcalde René García, muchas gracias.
1: Un abrazo a ti.
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Dios habla a su pueblo. Por eso estén también ustedes preparados, porque el Hijo del Hombre vendrá a la hora que menos esperan. Mateo, capítulo 24, versículo 44.

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1: La palabra de Dios da vida y vida en abundancia.
2: Ay de ustedes, maestro de la ley y fariseos, que son unos hipócritas. Ustedes pagan el diezmo hasta sobre la menta, el anís y el comino, pero no cumplen la ley en lo que realmente tiene peso: la justicia, la misericordia y la fe. Ahí está lo que ustedes debían poner por obra, sin descartar lo otro. Mateo, capítulo 23, versículo 23.

Reflexiones del 29 de mayo. Verdadera tolerancia. El único requisito para ser miembro de Alcohólicos Anónimos es querer dejar de beber. 12 pasos y 12 tradiciones, página 167. Oí por primera vez la forma corta de la tercera tradición en el enunciado. Cuando llegué a Alcohólicos Anónimos, no podía aceptarme a mí mismo, a mi alcoholismo o a un poder superior. Si hubiera existido algún requisito físico, mental, moral o religioso para ser miembro, yo estaría hoy muerto. Bill W. dijo en una charla grabada acerca de las tradiciones que la tercera tradición es una carta de garantía para la libertad individual. Lo más impresionante para mí fue la sensación de aceptación por parte de los miembros que estaban practicando la tercera tradición, tolerándome y aceptándome. Creo que la aceptación es amor y el amor es lo que Dios tiene dispuesto para nosotros. Pensamiento. Nosotros que hemos aprendido a poner en manos de Dios nuestro problema de la bebida, podemos ayudar a otros a hacerlo así. Podemos ser utilizados como una conexión entre la necesidad de un alcohólico y la provisión de fortaleza de Dios. En Alcohólicos Anónimos podemos ser útiles en forma única, precisamente porque tenemos el infortunio o la fortuna de ser alcohólicos nosotros mismos. Deseo ser una persona útil en forma única. Emplearé mi gran derrota, fracaso y enfermedad propios como un arma para ayudar a otros. Meditación del 29 de mayo. Trataré de ayudar a otros. Trataré de no dejar pasar un día sin extender el brazo de amor a alguien. Cada día trataré de hacer algo para elevar a otro ser humano del pozo de desaliento en el que él o ellas hayan caído. Mi mano auxiliadora es necesitada para levantar el ánimo, la fortaleza, la fe y la salud del desamparado. Por gratitud, transferiré y ayudaré a otro alcohólico a aliviar la carga que está gravitando demasiado pesadamente sobre él. Ruego poder ser auxiliado por Dios para aliviar muchas cargas. Pido porque muchas almas puedan ser ayudadas a través de mis esfuerzos.

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1: Hola, muy buenos días. En este viernes 29 de mayo ya estamos con la información a esta hora aquí en Radio Estrella del Mar para este boletín de Alternativa Noticiosa. Y mucha atención porque para este sábado 30 y domingo 31 de mayo, el Museo Regional de Ancud está invitando a participar de la programación que se ha preparado con motivo de una nueva versión del Día de los Patrimonios. Destacan una serie de actividades, como es el caso de un taller de Kelwood, también serigrafía, la muestra de un taller de teatro, una jornada de trueque de libros, además de una visita guiada a los depósitos del museo. Para el domingo 31 se ha preparado un taller de arqueología y del patrimonio cultural de Chiloé a través del acordeón. Sebastián Vera, director del Museo de Ancud, invitó además a la comunidad a visitar la exposición del Museo Violeta Parra, que se presenta también este fin de semana, con una instalación que tiene el carácter de interactiva y que presenta a la gran artista nacional con todo su bagaje cultural.
2: Presentar las actividades que vamos a desarrollar en el Día del Patrimonio, que son este sábado 30 y domingo 31 de mayo. El museo va a estar abierto desde las 10 de la mañana hasta las 5 de la tarde y va a tener una serie de actividades pensadas para todo público. Son actividades abiertas, hay actividades participativas en las que no solamente se va a poder entrar a mirar, a observar, sino también se va a poder participar manualmente en las actividades. Nosotros vamos a tener abierto el día sábado y domingo esta muestra, que aún no se inaugura, pero se va a abrir a público porque es el Día del Patrimonio. Va a estar abierta, es una muestra que viene directamente desde el Museo Violeta Parra. Es una muestra que da a conocer las múltiples facetas que tuvo Violeta Parra como artista. Violeta Parra no solamente fue músico, también fue, ella escribió décimas, centésimas, que es la forma en que ella escribía la música, que luego, en el fondo, son poemas que luego se musicalizan. Ella además recolectó una serie de conocimientos que luego plasmó en su trabajo. Entonces, en esta muestra vamos a poder conocer su faceta de música, pero también su faceta artística, su faceta a través del trabajo en arpilleras, a través del trabajo en óleo, en papel maché. Y es muy interesante porque esta muestra es una muestra interactiva que permite que los visitantes puedan, por ejemplo, tocar los elementos, tocar las texturas de las obras, que es algo que tal vez en una muestra tradicional no podríamos hacer. Una muestra tradicional no solo puede mirar y no tocar. Esta muestra es interactiva y permite que nosotros podamos tocar elementos y podamos sentir las texturas de las obras que fueron creadas por Violeta Parra, además de escuchar grabaciones, entrevistas y un documental que va a estar puesto para que las personas puedan verlo. Entonces, también dejamos súper invitados a toda la comunidad a que venga a visitar esta muestra. Es un pequeño lujo que tenemos en este momento poder tener una muestra del Museo Violeta Parra acá. Y están todos cordialmente invitados.
1: Atentos entonces, este sábado 30 y domingo 31 de mayo hay actividades en el Museo Regional de Ancud con motivo del Día de los Patrimonios. Hasta aquí entonces con este contacto horario en Radio Estrella del Mar. Por su atención, muchas gracias. Hasta pronto.
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Es hora de escuchar la palabra de Dios. El patrón le contestó: muy bien, servidor bueno y honrado, ya que has sido fiel en lo poco, yo te voy a confiar mucho más. Ven a compartir la alegría de tu patrón. Mateo, capítulo 25, versículo 21.

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Buenos días, ya estamos junto a ustedes aquí en Radio Estrella del Mar. Hoy, en este día viernes 29 de mayo. Un 29 de mayo de 1555 se promulga por la Real Cédula en Valladolid la ampliación de la gobernación de Chile. Esto un 29 de mayo de 1555. Ahora, un 30 de mayo de 1872, ante la presencia del procurador del pueblo, Antonio Miranda Velázquez, se nombró protector de la Escuela del Territorio de Quinchao, Manuel López Barría. Y recordar que el día domingo 31 se conmemora el Día Mundial Sin Tabaco. Un llamado de atención también a las personas que a lo mejor fuman. Bueno, recordar también que en este día 30 de mayo se van a desarrollar distintas actividades dentro de lo que es el patrimonio. Día 29. Estamos medio perdidos. Este día 29 se va a llevar a cabo entonces encuentro patrimonial en el predio municipal Rosario Huicha. Esto va a ser a las 11 de la mañana de hoy, así que están todos cordialmente invitados. Para el día 30 de mayo, taller de cerámica Memorias del Barrio en Isla Apiao a las 10 de la mañana. 30 de mayo, la Orquesta de Cámara de Puerto Montt va a tocar en la Iglesia Patrimonial Santa María de Loreto, 30 de mayo, para que no se lo pierdan. 31 de mayo, 17 horas, la exposición temporal Comercio en Achao. Y el 31, también en la mañana, es el acto provincial del Día de los Patrimonios de Castro en la jornada de la mañana. Bueno, estas son las actividades en este mes del patrimonio. Bien.

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1: Nos encontramos en la sede de Villa La Esperanza porque el barrio Tejiendo Sueños, que forman parte de tres poblaciones, Yungay, Camilo Enrique y La Esperanza, está desarrollaron específicamente una reunión. Vamos a dialogar con Eric Valenzuela, quien es el encargado del área urbana, arquitecto de lo que es el barrio Tejiendo Sueños, para que nos cuente de qué se trata esta propuesta de reposición también de sede vecinal. Primero que todo, te saludo. ¿Qué tal? ¿Cómo estás?
2: Hola, ¿todo bien? ¿Todo bien? Ya terminando la reunión, contentos como por la recepción de los vecinos. Y bueno, esta iniciativa nace desde el Quiero Mi Barrio, en conjunto con el trabajo con la Oficina de Vivienda Municipal de la Ilustre Municipalidad de Castro, y se trata de la reposición de la sede. ¿Qué significa una reposición? Es una sede nueva para este sector. Un sector de gran relevancia, dada el emplazamiento que tiene respecto a la ciudad y al enfoque de gestión de riesgo que tiene el programa como tal. Entonces, es una sede que pretende ser un referente a nivel comunal de infraestructura al servicio de la comunidad en situaciones de emergencia. Creo que los vecinos la tomaron súper bien, la recibieron bien, entendieron súper cabalmente el objetivo que tenemos y creo que están bien dispuestos a seguir trabajando en esto junto a nosotros y la Oficina de Vivienda.
1: Aquí, bueno, tú has señalado algunos estamentos, por ejemplo, la Oficina de Vivienda, el municipio, ustedes que son el programa Quiero Mi Barrio, también está el Servio, entre otros. Este es un proceso largo, cuéntanos un poco de qué se trata más o menos.
2: Bueno, es un proceso largo, como dices tú. Este es un financiamiento del Servio directamente, no sé si lo mencionamos antes, pero es un DS-27, el primero que se realizaría como a nivel de equipamiento, en el área de equipamiento de este decreto. Y claro, por lo mismo es un proyecto súper importante para la comuna en general. El Servio funciona como una contraparte técnica que va a revisar este proyecto, que va a revisar la parte social también y que al final son quienes van a dar el visto bueno o las observaciones de este proyecto y van a cerciorar la factibilidad técnica de este proyecto.
1: Por ejemplo, ya vinieron a pedir algunas ideas, la gente decía, bueno, ampliar la losa central que tiene lo que es la sede vecinal, claro, una mejor cocina, entre otras cosas que poco a poco son ideas que van a ir tratando de ir plasmando en todo esto. O sea, esto es totalmente participativo. Totalmente. ¿Cuántas personas forman parte de esta Junta de Vecinos?
2: De la Junta de Vecinos de La Esperanza, mira, no lo tengo tan claro. Me parece que son cerca de 50 personas, de las cuales la mitad por lo menos tiene que estar de acuerdo con este proyecto para poder postularlo. No es la única instancia de diseño participativo que vamos a tener. Esta primera instancia fue de recoger las primeras ideas, conceptos, más o menos base para poder generar el diseño. Y ya en una segunda instancia, en un segundo llamado a reunión, vamos a tener imágenes, vamos a tener planimetría y ya vamos a poder rayar con los vecinos, dibujar y que ellos también puedan ver más fielmente lo que estamos pensando nosotros y ver si estamos más o menos en la misma tecla.
1: Se ha finalizado entonces esta reunión. Hemos dialogado con Eric Valenzuela, el arquitecto del programa Tejiendo Sueños. Muchas gracias.
2: Vale, muchas gracias a ti.
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1: Hagan como el Hijo del Hombre, que no vino a ser servido, sino a servir y dar su vida como rescate por muchos. Mateo capítulo 20, versículo 28.

0: En Ancud tuvo lugar esta semana el seminario denominado Impulso Ancud 2035, el que se enfocó en dar cuenta de la inversión pública y sobre proyectos estratégicos que todavía mantiene la provincia en carpeta. Esto correspondió a una actividad organizada por la Cámara de Comercio y Turismo de Ancud junto a municipio y la participación especial del Ministerio de Obras Públicas a través del Seremi del Ramo, Jairo Quintana, que puso de relieve la ejecución del puente sobre el canal de Chacao, el que dijo mantiene la fecha de entrega para el mes de octubre del año 2028.
1: Poder conversar, de poder dialogar, de poder informar también de cómo viene la cartera de proyectos para la comuna de Ancud, pero también conversar y presentarle el proyecto emblemático del puente Chacao. Queríamos, también teníamos la intención con la Dirección General de Concesiones también de presentar un poco el alcance del proyecto del tramo Chacao-Chonchi, tramo concesionado, cierto, que inició en febrero de este año. Una instancia muy importante para nosotros porque tenemos que estar en terreno. El proyecto Puente Chacao es un proyecto emblemático que tiene más de 12 años a la fecha de duración. Esperamos obviamente que termine en octubre del año 2028, ese es lo que tenemos planificado y proyectado por contrato. Pero necesitábamos, cierto, presentarles cuáles eran las características técnicas, qué consideramos en el diseño, las problemáticas también que vivimos durante los procesos constructivos y que a la fecha, obviamente, ya, si bien es cierto, no tenemos retraso porque hemos aumentado el plazo en el tiempo. Esperamos que sí o sí podamos terminar en 2 años y medio más, a finales del año 2028. Es un desafío que tenemos nosotros.
2: Si no mencionamos también, bueno, el tramo Chacao-Chonchi, que actualmente en etapa de estudio, tenemos un estudio integral también para el tramo Chonchi-Quellón, muy importante también para el archipiélago, entre otros proyectos relevantes.
0: El Seremi de Obras Públicas se refirió además a los requerimientos de la empresa Hyundai, que ha hecho público la necesidad de un mayor plazo y aumento en el aspecto financiero. Acerca de estas consideraciones, Jairo Quintana expresó que el puente lleva alrededor de un 65% de avance. Explicó que internamente se están desarrollando los procesos que dicen relación con los futuros accesos viales hacia el megaviaducto, tanto en el sector insular como desde el continente.
2: Exactamente. Bueno, a la fecha vamos en el plazo. Ya hace poco aprobamos un aumento de plazo para el proyecto. Llevamos un 65% de avance físico. Si bien es cierto, acá en la obra ustedes pueden ver la construcción de las tres pilas: pila norte, pila central, pila sur. La pila central ya es la que está un poquito, digamos, va un poco más atrás, pero vamos en la fecha también, proyectada por programa de trabajo. También se están desarrollando actividades en el extranjero. Se está fabricando el tablero de acero en el extranjero con un 25% de avance. Tenemos la fabricación del cable principal, de las sillas del puente. Entonces, independientemente de todos los convenios que se han firmado, que han sido 7, con el consorcio Puente Chacao, a la fecha estamos en el plazo, estamos trabajando a través de la inspección fiscal, de la jefatura de proyecto, a través de la Dirección General de Obras Públicas, terminarlo en la fecha, y por eso también abordando los temas de los accesos al puente, que ha sido muy mediático en los últimos días, para que efectivamente el proyecto termine, pero también tengamos los accesos adecuados por el lado norte y por el lado sur a esta estructura y así poder operar desde hacia el archipiélago de Chiloé.
0: Además, el Seremi de Obras Públicas entregó información respecto del proyecto de mejoramiento y conservación de la Ruta 5 entre la ciudad de Ancud y el sector de Degán, que es quizás el tramo más complejo en este momento por el pésimo estado en el que se encuentra esta carretera. Señaló que se espera subsanar las observaciones de la Contraloría en un plazo prudente para iniciar obras este año y cuanto antes, porque se hace muy necesario elevar el estándar de este tramo de 45 kilómetros.
2: Esperamos que ya comiencen ahora a mediados de este año la conservación del Ancud de Gan. ¿Ya? ¿Ok? Y obviamente ahí tenemos que obviamente estar al tanto nosotros como ministerio, a través de la inspección fiscal que corresponda, de poder llevar a cabo esos trabajos. Pues sabemos que en realidad esos 45 kilómetros en algunos tramos están bien deteriorados, hay que hacer reposición de lodos, hay que mejorar la seguridad vial, digamos, y también la señalización. Así que eso está considerado y esperamos este año poder comenzar con los trabajos de conservación del tramo tan importante para la comuna y también para el archipiélago, porque en términos de seguridad tenemos que trabajar para que ese estándar sea el adecuado y así también, obviamente, transitar con la tranquilidad que necesitamos como usuarios. Y te lo digo yo también, que a veces viajo a la isla y la verdad es que está en mal estado. Entonces, estamos haciendo el esfuerzo para que partan este año y así también poder conservar estos 45 kilómetros tan importantes en la Ruta 5.
0: Además, en esta actividad se abordó lo que dice relación con las proyecciones del proyecto Doble Vía Chacao-Chonchi, considerada una obra fundamental para mejorar la conectividad de la provincia de Chiloé.

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1: Estimados oyentes de Radio Estrella del Mar, quiero contarles que próximamente en la ciudad de Castro y Achao se van a desarrollar unos encuentros musicales importantes. Es un programa especiales de música en patrimonio. Castro y Achao van a recibir en esta oportunidad en las iglesias patrimoniales conciertos de diferentes grupos, pero hoy día quiero contarles que estamos junto a Ramiro Sepúlveda, quien es el director artístico de la Orquesta de Cámara de Puerto Montt, quien va a dialogar con nosotros porque van a estar presentes en estas ciudades. ¿Cómo está? Les saludamos cordialmente.
2: Muy bien, muchas gracias. Todo bien por acá.
1: Qué bueno. Bueno, don Ramiro, se ha agendado esto, que no siempre se da la posibilidad de poder tener este tipo de música en nuestra isla grande de Chiloé, y se agradece. Cuéntenos un poco cómo se gestó todo esto.
2: Sí, bueno, esto en el marco de la actividad que tiene la Orquesta de Cámara de Puerto Montt, orquesta profesional financiada por el Ministerio de la Arte, Cultura y el Patrimonio. Y venimos hace harto tiempo pensando en llegar a la isla y se dio ahora la oportunidad, que mejor que en estas dos iglesias patrimoniales, la de Castro, la iglesia San Francisco y Santa María de Prieto en Achao, que además es la más antigua de la isla.
1: Cuéntenos algo de ustedes, ¿cómo ha sido la historia de ustedes? ¿Cómo formar una orquesta profesional no es fácil? ¿Cómo ha sido parte de la historia? ¿Cómo ha sido todo eso específicamente?
2: Sí, ha sido un trabajo constante de varios años. Nosotros nos iniciamos en el 2018 con reuniones en Puerto Montt de diferentes proyectos que habían acá. Y esto se consolidó ya en el 2019 como Corporación de Desarrollo Social Patagonia Música. Y desde ese entonces estuvimos funcionando bajo el nombre de Orquesta de la Patagonia. Y recién el año pasado, como para refrescar la imagen de la orquesta, nos cambiamos el nombre de Orquesta de Cámara de Puerto Montt, pensando como un poco en la identidad y en la capital regional.
1: ¿Podría contarnos un poco cómo es parte del repertorio que tienen ustedes?
2: Sí, bueno, nosotros hacemos de todo un poco, pero en esta oportunidad estamos enfocados en Mozart, un compositor bien famoso, austriaco. De él vamos a interpretar la obertura, que se llama Bodas de Fígaro, obertura de una ópera, y también la Sinfonía 25, una de las sinfonías más famosas que tiene este compositor. Aparte de eso, vamos a interpretar una obra para violín solista del compositor local Jaime Barriga, así que estamos muy felices con este repertorio.
1: Muy bien, lo importante

0: gente de Brasil para este programa. Y esta es nuestra conformación por ahora. En otras oportunidades hemos sido algunos músicos más, en otras algunos músicos menos, depende del repertorio que abordamos.
1: Ya, muy bien. Hagamos una invitación, porque no siempre tiene la comodidad señalada las personas de la Isla Grande de Chiloé esta gran oportunidad de poder verlos y sobre todo poder disfrutar de esta hermosa música.
0: Claro, quedan todos invitados, la entrada es completamente gratuita, lo esperamos allá en ambas iglesias. El concierto de Castro es a las 16:45 y el de la iglesia en Achao es a las 17 horas. Va a estar bien interesante, es la primera vez que una orquesta profesional local se presenta en la isla, así que esperamos que se llene y que tenga una muy buena acogida. También llevamos unos regalitos musicales para cada ciudad que van a estar ahí al término del repertorio.
1: Importante que también son gratuitos, como señala usted, ¿eh? Eso es importante señalar la gratuidad, ¿eh?
0: Sí, de todas maneras, la gratuidad es nuestra forma de democratizar el acceso a la cultura acá en el sur. Creemos que esto es para todos, así que bienvenidos nomás en estos conciertos que se vienen. Los esperamos a todos los asistentes.
1: Muy bien. Don Ramiro, quiero agradecerle su tiempo con Radio Estrella del Mar y vamos a estar dando a conocer lo que son estos conciertos para la comunidad. Muchas gracias, muy amable.
0: Muchas gracias a ustedes por el espacio.
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1: Hola, muy buenos días, bienvenidos en este viernes 29 de mayo, ya acercándonos a este final de mes y a este fin de semana, acompañados como siempre por Radio Estrella del Mar. Estamos con la información de esta hora porque hasta el cierre de esta edición en la región de Magallanes, la Gobernación Marítima de Punta Arenas y la Tercera Zona Naval habían informado el despliegue de un operativo de búsqueda y salvamento marítimo tras recibir el reporte de la caída al mar de un tripulante de la lancha motor Don Cevita, hecho ocurrido en el sector de Isla Evans, Canal Abra, aproximadamente a 250 kilómetros al sur de Punta Arenas, la mañana del miércoles 28 de mayo. En este contexto, se dispuso que el patrullero oceánico marinero Fuente Alba se dirigiera al área de búsqueda. La unidad cuenta a bordo con el helicóptero naval 57, el cual se sumó a las tareas de exploración aeromarítima. Adicionalmente, se dispuso el traslado de una partida de buzos de salvataje de la Gobernación Marítima de la capital regional, embarcados en la lancha del Servicio General Punta Arenas, a fin de reforzar las labores en el sector. Además, el teniente primero litoral Mario González, jefe del Departamento de Operaciones de la Gobernación Marítima de Punta Arenas, agradeció a las embarcaciones civiles que operan en el sector que desde el comienzo prestaron su colaboración. Las condiciones meteorológicas en el área de búsqueda registran vientos del noroeste de entre 18 y 25 kilómetros por hora, con rachas que alcanzan los 50 kilómetros por hora, factores que son permanentemente evaluados por medio del Centro Zonal de Meteorología Marina de Magallanes, asesorando el desarrollo de las operaciones. El pescador caído al agua fue identificado como Mario Cayumán, según informaba la prensa austral de Punta Arenas. Información de esta hora en el Boletín de Alternativa Noticiosa. Muchas gracias, muy buenos días.
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1: Yo soy el Dios de Abraham, el Dios de Isaac y el Dios de Jacob. Él no es un Dios de muertos, sino de vivos. Mateo, capítulo 22, versículo 32.

0: calificada como una sentencia que marca un precedente en el marco de la legislación que resguarda la protección de animales de compañía, el Juzgado de Letras y Garantía de Quillón dictó una condena por maltrato animal sobre un sujeto adulto de 40 años de edad, quien fue imputado luego que fuera sorprendido manteniendo en deplorables condiciones y en el más absoluto abandono a un grupo de perros en la vivienda en la cual él habitaba. Los hechos se remontan hasta el día lunes de esta semana, 25 de mayo, cuando durante un operativo llevado a efecto por funcionarios policiales y municipales descubrieron que estos animales estaban sometidos a una completa falta de alimentos, además de condiciones sanitarias inexistentes, junto a otros malos tratos como la falta de espacios adecuados para su desarrollo y un descuido generalizado. El fiscal Fabián Fernández de la Fiscalía Local de Quillón relató lo sucedido en la audiencia y también este hallazgo que las patrullas de carabineros, veterinaria municipal y Seremi de Salud encontraron en este sitio ubicado en la calle El Pudú de la ciudad de Quillón.
1: Se logró la condena ante el Tribunal de Letras y Garantías de Quillón, imputado de 40 años de edad, por un delito de maltrato animal del artículo 291 bis del Código Penal. En esta norma se sanciona todo acto u omisión, como en el caso de marras, que injustificadamente cause daño, dolor o sufrimiento animal. En este contexto es que el día 25 de mayo del presente año, cerca del mediodía, una patrulla conjunta de carabineros con funcionarios de la ilustre municipalidad de la comuna de Quillón y de la Seremi de Salud Chiloé concurrieron a raíz de diversas denuncias hasta calle El Pudú de esta comuna, lugar en el cual y desde la vía pública era apreciable la existencia de tres canes adultos encerrados en una dependencia destinada a bodega, en evidente estado de nutrición, en condiciones insalubres con orina y feca animales, sin una alimentación adecuada y expuestos a eventuales enfermedades. Lo anterior motivó la detención del imputado por la situación de flagrancia, por la omisión en la atención de los animales y que propició que fuese puesto a disposición del Tribunal de Letras y Garantía de esta comuna.
0: Además, indicó el persecutor que el sujeto compareció ante el tribunal en audiencia realizada el miércoles 26, donde se llegó a un procedimiento simplificado, el que dice relación con que admitió su responsabilidad, por lo que fue sentenciado de por vida a no poder disponer de la tenencia de animales, además de imponerle el plazo de un mes para costear el tratamiento veterinario y alimentación correspondiente a estos tres perritos que él mismo abandonó.
1: En esta instancia judicial, el imputado fue requerido en procedimiento simplificado, admitió su responsabilidad de los hechos y fue condenado a una pena de 41 días de prisión en su grado máximo y una multa de un tercio de unidad tributaria mensual. Además, y lo que a nuestro juicio resulta relevante, fue condenado además a las penas accesorias de inhabilitación perpetua para la tenencia de animales, y además a la accesoria del artículo 12 de la ley 20.380 sobre protección animal, esto es que dentro del plazo de un mes y a expensas del propio imputado, debe dar a los animales el tratamiento veterinario y la alimentación que corresponda, cuestión que será supervisada por la veterinaria de la ilustre municipalidad. Más allá de la sanción corporal impuesta, que es la sanción por ley señalada al delito, lo relevante, tal y como se señaló, es las penas accesorias que fueron impuestas y cuyo costo de atención veterinaria, alimentación, etcétera, deberá ser cubierto por el propio imputado en este caso. En tal sentido, instar a la comunidad de Quillón para que aquellas conductas, ya sea que por acción u omisión, como fue en el presente caso, representen un maltrato animal, sean denunciadas a las autoridades competentes, ya que por expresa protección de diversas normativas nacionales, Código Penal, la denominada Ley Cholito, entre otros normas, estas conductas tienen sanción en nuestro ordenamiento jurídico, como ocurrió en el presente caso.
0: Desde el municipio de Quillón, la abogada Jessica Soto, a cargo de la unidad jurídica del consistorio, puso de relieve esta salida judicial que permitió entregar una señal clara en el sentido que no se permitirá en ningún sentido que se denigre de esta manera a animales de compañía y que la legislación existente castiga de esta manera las conductas reñidas con el cuidado que se debe tener para con las mascotas.
2: Es un hito bastante relevante en nuestra comuna, marca también un acontecimiento y un precedente que no se había dado antes en lo que tiene que ver con esta figura de maltrato animal, considerando que también la negligencia, el constante abandono respecto de nuestros animales de compañía constituye también el delito de maltrato animal. Hoy día el imputado fue condenado, ¿cierto? Esto refleja algo súper significativo porque fue un trabajo mancomunado entre las diversas instituciones, en cuanto a estas fiscalizaciones que se venían dando, una fiscalización que fue muy exitosa porque ocurre a raíz de denuncias que realizaron los mismos vecinos respecto de estos perritos que estaban en constante estado de desnutrición, estaban también en un espacio muy acotado, por cuanto no se podían desarrollar, así que es importante esto en cuanto a que la comunidad, la ciudadanía, los vecinos de Quellón estén y tomen conciencia de lo que significa este nuevo hito judicial respecto del caso de maltrato animal, porque esto es inédito, no se había dado antes acá en la comuna.
0: El delito de maltrato animal se encuentra contenido en la ley 21.020, por lo que es relevante que la ciudadanía mantenga siempre la atención sobre la forma en que se trata a los perros y gatos. Por ello, también la Oficina de Tenencia Responsable de Mascotas del municipio de Quellón informó que se mantiene habilitado un formulario, el que se puede encontrar en la misma página web, para realizar mediante este documento las denuncias relacionadas con maltrato, abandono y tenencia irresponsable de mascotas.

0: Detectives de la Brigada de Investigación Criminal de Castro detuvieron a dos hombres adultos indagados por un robo que afectó el pasado 21 de mayo a una vivienda en la capital provincial Castro. De acuerdo a la investigación llevada adelante por los detectives, se logró individualizar y posicionar a los sospechosos, estableciendo además que estos estarían vinculados a otros tres ilícitos ocurridos en las comunas de Castro y Chonchi. A partir de ello, durante este miércoles se efectuaron entradas y registros a dos inmuebles en Dalcahue y Castro, logrando la captura de los imputados. Tras la revisión de los domicilios, se encontraron diversas especies asociadas a los delitos, avaluadas en cerca de 15 millones de pesos. Junto con ellos, se hallaron elementos para cometer ilícitos, como una máquina de oxicorte y un inhibidor de señal telefónica. Cabe destacar que uno de los aprehendidos mantenía un arraigo vigente por portar elementos para cometer robos, además de registrar antecedentes por robo con intimidación, hurto, usurpación, nombre y receptación. Más datos lo entrega la subprefecto de la PDI, Carol Sánchez.
1: En relación a robo en lugar habitado, hecho ocurrido el día 21 de mayo del presente año en la comuna de Castro, sector de Nercom, detective de esta brigada de investigación criminal, efectuaron un proceso investigativo en el cual se pudo individualizar y posicionar y detener a los autores del delito, lo cual fue informado al Ministerio Público, a quien se le solicitó la orden de entrada y registro a dos inmuebles ubicados en la comuna de Castro y Dalcahue, y a su vez la orden de detención para tres sujetos mayores de edad. Durante la investigación se estableció que los mismos sujetos están vinculados a otros delitos de las mismas características ocurridos en la comuna de Chonchi y Castro, hechos denunciados ante carabineros de la comuna. Conforme a lo anterior y un trabajo de análisis, se logró la detención de dos sujetos de sexo masculino mayores de edad, a quienes en el momento de su aprehensión se le encontraron especies asociadas a los delitos avaluadas en 15 millones de pesos, tales como bicicletas, instrumentos musicales, motosierras, entre otros. Los detenidos fueron puestos a disposición del juzgado de garantía el día de hoy y su control fue ampliado para el próximo día sábado.
0: Ambos detenidos fueron puestos a disposición de tribunales durante este jueves para su control de detención.

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0: Un hallazgo de cadáver se produjo en la ciudad de Dalcahue por parte de transeúntes, quienes dieron cuenta a la alcaldía de Mar de dicha comuna, activándose la policía marítima y constatando el deceso de este hombre adulto. Según la información proporcionada por esta unidad de la Armada, el sitio del suceso corresponde a lo que se conoce como expredio de la que una vez fue la conserva Codalza, que se ubica en pleno centro del núcleo urbano de Dalcahue. Una vez en terreno, las distintas unidades de emergencia y de acuerdo a sus competencias llevaron a efecto las primeras diligencias investigativas, entre ellas el examen externo del cuerpo. Por otra parte, hubo coordinaciones para operar en el lugar el servicio médico legal. Antecedentes que entregó el alcalde de Mar de Dalcahue, suboficial de la Armada, Luis Geldres.
1: Bueno, se recibió el llamado de parte de una usuaria marítima comunicando de que existía aparentemente una persona sin vida en el sector de Codalza. Se desplazó personal de policía marítima de esta alcaldía de Mar, objeto verificar y la veracidad de la información, constatando llegar al lugar que se encontraba una persona de sexo masculino, de aproximadamente 59 años, en el sector sin signo, ante lo cual se procedió a pedir la concurrencia al sector de SAMU e informar posteriormente al Ministerio Público de los Hechos.
2: ¿Ustedes atribuyen alguna participación de terceras personas? ¿Cómo se encontraba el cuerpo? ¿Más o menos una data? ¿Estaba escondido a la vista?
1: Mire, los antecedentes están todos puestos a disposición del Ministerio Público. Concurrió la Policía de Investigaciones de Castro, de la agrupación de homicidios, los cuales efectuaron las pericias y diligencias respectivas por parte de la Policía Especializada, y la persona se encontraba en un recoveco tapado con plástico y tenían un colchón donde la persona estaba tendida.
0: De acuerdo con los antecedentes recabados posteriormente, un familiar habría confirmado la identidad de la persona fallecida y que eventualmente sería una persona en situación de calle.

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0: Un llamado a la comunidad a protegerse y acudir oportunamente a inmunizarse ha realizado el Servicio Salud Chiloé en el marco del avance de la campaña de vacunación anti-influenza, inmunización contra el virus respiratorio sincicial y vacunación COVID-19 correspondiente al periodo 2026. Lo anterior frente al último reporte provincial donde Chiloé alcanza un 69,3% cobertura en vacunación contra la influenza con 63.184 dosis administradas, restando 653 dosis para cumplir la meta del 70% establecida para fines de mayo. Las comunas de Castro, Dalcahue, Keilen y Quellón ya lograron superar este objetivo gracias al despliegue territorial y trabajo intensificado de los equipos de salud de la red asistencial. Al respecto, el director del Servicio de Salud Chiloé, Francisco Camilo, destacó el compromiso de los equipos comunales y reiteró el llamado a la comunidad a protegerse.
1: Hoy, como provincia, alcanzamos el 69,3% de cobertura en la campaña de vacunación contra el virus influenza, lo que refleja el importante trabajo que han desarrollado los equipos de salud en toda la red asistencial. 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Por ello, durante el mes de junio estaremos reforzando estrategias intensificadas en todo el territorio, incluyendo operativos en terreno, barridos puerta a puerta y puntos de vacunación durante los fines de semana, con el objetivo de acercar oportunamente esta protección a quienes presentan mayor riesgo frente a enfermedades respiratorias. 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
1: Jesús agregó: ¿No han leído cierta escritura? Dice así: la piedra que los constructores desecharon llegó a ser la piedra angular. Esa fue la obra del Señor y nos dejó maravillados. Mateo, capítulo 21, versículo 42.

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1: Me salta el alma de Dios.
2: En el nombre del Padre, del Hijo y del Espíritu Santo. El ángel del Señor anunció a María.
3: Y concibió en el Espíritu Santo.
2: Dios te salve María, llena eres de gracia, el Señor es contigo. Bendita eres entre todas las mujeres, y bendito es el fruto de tu vientre, Jesús.
3: Santa María, Madre de Dios, ruega por nosotros pecadores, ahora y en la hora de nuestra muerte. Amén.
2: He aquí la esclava del Señor.
3: Hágase en mí según tu palabra.
2: Dios te salve, María. Llena eres de gracia, el Señor es contigo. Bendita eres entre todas las mujeres, y bendito es el fruto de tu vientre, Jesús.
3: Santa María, Madre de Dios, ruega por nosotros pecadores, ahora y en la hora de nuestra muerte. Amén.
2: Y el Verbo se hizo carne.
3: Y habitó entre nosotros.
2: Dios te salve, María. Llena eres de gracia, el Señor es contigo. Bendita eres entre todas las mujeres, y bendito es el fruto de tu vientre, Jesús.
3: Santa María, Madre de Dios, ruega por nosotros pecadores, ahora y en la hora de nuestra muerte. Amén.
2: Ruega por nosotros, Santa Madre de Dios,
3: para que seamos dignos de las promesas de Cristo.
2: Oremos. Te suplicamos, Señor, que derrames tu gracia en nuestros corazones, para los que, habiendo conocido por el anuncio del ángel el misterio de la encarnación de tu Hijo Jesucristo, por los méritos de su pasión y de su muerte en cruz, alcancemos la gloria de la resurrección. Por Jesucristo nuestro Señor.
3: Amén.
2: El Señor esté con ustedes.
3: Y con su espíritu.
2: Venga a ustedes la gracia del Padre, cuya palabra eterna descendió al seno de la Virgen María para hacerse salvador del género humano.
3: Amén.
2: Permanezca en ustedes la paz de Cristo, cuya venida esperó con gozo la Santísima Virgen, hija de Sion.
3: Amén.
2: La luz del Espíritu Santo los ilumine para que, vigilantes en la oración y alegres en la alabanza, esperen la segunda venida de Cristo.
3: Amén.
2: Y la bendición de Dios Todopoderoso, del Padre, del Hijo y del Espíritu Santo, descienda sobre ustedes y los acompañe para siempre.
3: Amén.

0: Jesús: "Yo soy la resurrección y la vida. El que cree en mí, aunque muera, vivirá".
1: Queridos hermanos y hermanas, un saludo fraternal desde Radio Estrella del Mar. Les habla el Padre José Andrade. Con la actitud de escucha, vamos a meditar sobre el Evangelio que hoy nos presenta la liturgia de la Iglesia en este día viernes 29 de mayo. Que el Señor esté con todos ustedes y con tu espíritu. Proclamación del Santo Evangelio de nuestro Señor Jesucristo según San Marcos. Gloria a ti, Señor. Jesús llegó a Jerusalén y fue al templo, y después de observarlo todo, como ya era tarde, salió con los 12 hacia Betania. Al día siguiente, cuando salieron de Betania, Jesús sintió hambre. Al divisar de lejos una higuera cubierta de hojas, se acercó para ver si encontraba algún fruto, pero no había más que hojas, porque no era la época de los higos. Dirigiéndose a la higuera, le dijo: "Que nadie más coma de tus frutos". Y sus discípulos lo oyeron. Cuando llegaron a Jerusalén, Jesús entró en el templo y comenzó a echar a los que vendían y compraban en él. Derribó las mesas de los cambistas y los puestos de los vendedores de palomas, y prohibió que transportaran cargas en el templo. Y les enseñaba: "¿Acaso no está escrito: mi casa será llamada casa de oración para todas las naciones? Pero ustedes la han convertido en una cueva de ladrones". Cuando se enteraron, los sumos sacerdotes y los escribas buscaban la forma de matarlo, porque le tenían miedo, ya que todo el pueblo estaba maravillado de su enseñanza. Al caer la tarde, Jesús y sus discípulos salieron de la ciudad. A la mañana siguiente, al pasar otra vez, vieron que la higuera se había secado de raíz. Pedro, acercándose, dijo a Jesús: "Maestro, la higuera que has maldecido se ha secado". Jesús le respondió: "Tengan fe en Dios, porque yo les aseguro que si alguien dice a esa montaña: retírate de ahí y arrójate al mar, sin vacilar en su interior, sino creyendo que sucederá lo que dice, lo conseguirá. Por eso les digo, cuando pidan algo en la oración, crean que ya lo tienen y lo conseguirán. Y cuando ustedes se pongan de pie para orar, si tienen algo en contra de alguien, perdónenlo, y el Padre que está en el cielo les perdonará también sus faltas". Palabra del Señor. Gloria a ti, Señor Jesús. Fíjense este evangelio que hoy día nos presenta la liturgia de la Iglesia. Una invitación abierta y clara de parte del Señor a tener fe, a tener confianza, a esperar siempre de Dios todo, pero con una fe inquebrantable. Por eso dice el Señor: "Yo les aseguro que si alguien le dice a esa montaña: retírate de ahí y arrójate al mar, sin vacilar en su interior, sino creyendo que sucederá lo que dice, lo conseguirá". Lo conseguirá. Por eso les digo, ahora insiste el Señor, por eso les digo, cuando pidan algo en la oración, crean que ya lo tienen y lo conseguirán. Y cuando ustedes se pongan de pie para orar, si tienen algo en contra de alguien, perdónenlo. Perdónenlo. La segunda invitación, el perdón. Y el Padre que está en el cielo los perdonará también sus faltas. Es decir, perdonar al prójimo para que yo pueda también ser perdonado por el Señor. Porque si yo no perdono al prójimo, el Señor no me va a perdonar. Entonces, una fe inquebrantable, esa fe que me hace saber, sentir de que el Señor cumple sus promesas y cumple cuando uno se lo pide con esa fe inquebrantable, sin dudar en su interior. Esa misma fe que nos mantiene en pie Esa misma fe que no nos hace vacilar, esa misma fe que nos invita a dar frutos buenos, frutos abundantes, y no ser estéril como la higuera, sino que dar frutos buenos. Y un fruto de esa fe es el perdón. Es el perdón. Para que yo, perdonando al prójimo al que me he hecho mal, si lo perdono, Dios me va a perdonar a mí. Porque si yo no perdono, Dios no me va a perdonar. Y le decimos tantas veces la oración del Padre Nuestro: perdona nuestras ofensas, como también nosotros perdonamos a los que nos ofenden. Entonces, una invitación a cada uno de nosotros a vivir desde esa fe incondicional, a dar frutos buenos. No ser estéril en nuestra fe, como le pasó a la higuera, sino que dar frutos abundantes, frutos de bien, de paz, de perdón, de reconciliación. Esos son los frutos que Dios espera de cada uno de nosotros. Entonces, que nuestras oraciones sean una oración de total entrega al Señor, en la confianza de que Él siempre nos escucha. Que nuestra Madre nos ayude entonces en este caminar. A ella le decimos: Dios te salve María, llena de gracia, el Señor es contigo. Bendita eres entre todas las mujeres y bendito sea el fruto de tu vientre, Jesús. Santa María, Madre de Dios, ruega por nosotros pecadores, ahora y en la hora de nuestra muerte. Amén.
0: Dice Jesús: yo soy la resurrección y la vida. El que cree en mí, aunque muera, vivirá.

0: tu vientre, Jesús.
1: Santa María, Madre de Dios, ruega por nosotros pecadores, ahora y en la hora de nuestra muerte. Amén.
0: Dios te salve María, llena eres de gracia, el Señor es contigo, bendita tú eres entre todas las mujeres, y bendito es el fruto de tu vientre, Jesús.
1: Santa María, Madre de Dios, ruega por nosotros pecadores, ahora y en la hora de nuestra muerte. Amén.
0: Dios te salve María, llena eres de gracia, el Señor es contigo, bendita tú eres entre todas las mujeres, y bendito es el fruto de tu vientre, Jesús.
1: Santa María, Madre de Dios, ruega por nosotros pecadores, ahora y en la hora de nuestra muerte. Amén.
0: Dios te salve María, llena eres de gracia, el Señor es contigo, bendita tú eres entre todas las mujeres, y bendito es el fruto de tu vientre, Jesús.
1: Santa María, Madre de Dios, ruega por nosotros pecadores, ahora y en la hora de nuestra muerte. Amén.

0: fruto de tu vientre, Jesús.
1: Santa María, Madre de Dios, ruega por nosotros pecadores, ahora y en la hora de nuestra muerte. Amén.
0: Dios te salve María, llena eres de gracia, el Señor es contigo, bendita tú eres entre todas las mujeres, y bendito es el fruto de tu vientre, Jesús.
1: Santa María, Madre de Dios, ruega por nosotros pecadores, ahora y en la hora de nuestra muerte. Amén.
0: Dios te salve María, llena eres de gracia, el Señor es contigo, bendita tú eres entre todas las mujeres, y bendito es el fruto de tu vientre, Jesús.
1: Santa María, Madre de Dios, ruega por nosotros pecadores, ahora y en la hora de nuestra muerte. Amén.
0: Dios te salve María, llena eres de gracia, el Señor es contigo, bendita tú eres entre todas las mujeres, y bendito es el fruto de tu vientre, Jesús.
1: Santa María, Madre de Dios, ruega por nosotros pecadores, ahora y en la hora de nuestra muerte. Amén.
0: Dios te salve María, llena eres de gracia, el Señor es contigo, bendita tú eres entre todas las mujeres, y bendito es el fruto de tu vientre, Jesús.
1: Santa María, Madre de Dios, ruega por nosotros pecadores, ahora y en la hora de nuestra muerte. Amén.
0: Gloria al Padre, al Hijo y al Espíritu Santo.
1: Como era en el principio, ahora y siempre, por los siglos de los siglos. Amén.
0: Oh Jesús mío, perdona nuestros pecados, y líbranos del fuego del infierno. Lleva todas las almas al cielo, especialmente las más necesitadas de tu misericordia. Amén.
1: Tercer misterio doloroso, la coronación de espinas. Le desnudaron y le echaron encima un manto de púrpura, y tejiendo una corona de espinas se la pusieron sobre su cabeza, y en su mano derecha una caña. Doblando ante él las rodillas, se burlan diciendo: ¡Salve, Rey de los Judíos! Padre nuestro que estás en el cielo, santificado sea tu nombre. Venga a nosotros tu reino. Hágase tu voluntad en la tierra como en el cielo.
0: Danos hoy nuestro pan de cada día. Perdona nuestras ofensas, como también nosotros perdonamos a los que nos ofenden. No nos dejes caer en la tentación y líbranos del mal. Amén.
1: Dios te salve María, llena eres de gracia, el Señor es contigo. Bendita tú eres entre todas las mujeres y bendito es el fruto de tu vientre, Jesús.
0: Santa María, Madre de Dios, ruega por nosotros pecadores, ahora y en la hora de nuestra muerte. Amén.
1: Dios te salve María, llena eres de gracia, el Señor es contigo. Bendita tú eres entre todas las mujeres y bendito es el fruto de tu vientre, Jesús.
0: Santa María, Madre de Dios, ruega por nosotros pecadores, ahora y en la hora de nuestra muerte. Amén.
1: Dios te salve María, llena eres de gracia, el Señor es contigo. Bendita tú eres entre todas las mujeres y bendito es el fruto de tu vientre, Jesús.
0: Santa María, Madre de Dios, ruega por nosotros pecadores, ahora y en la hora de nuestra muerte. Amén.
1: Dios te salve María, llena eres de gracia, el Señor es contigo. Bendita tú eres entre todas las mujeres y bendito es el fruto de tu vientre, Jesús.
0: Santa María, Madre de Dios, ruega por nosotros pecadores, ahora y en la hora de nuestra muerte. Amén.
1: Dios te salve María, llena eres de gracia, el Señor es contigo. Bendita tú eres entre todas las mujeres y bendito es el fruto de tu vientre, Jesús.
0: Santa María, Madre de Dios, ruega por nosotros pecadores, ahora y en la hora de nuestra muerte. Amén.
1: Dios te salve María, llena eres de gracia, el Señor es contigo. Bendita tú eres entre todas las mujeres.

0: Jesús.
1: Santa María, Madre de Dios, ruega por nosotros pecadores, ahora y en la hora de nuestra muerte. Amén.
2: Dios te salve María, llena eres de gracia, el Señor es contigo, bendita tú eres entre todas las mujeres, y bendito es el fruto de tu vientre, Jesús.
1: Santa María, Madre de Dios, ruega por nosotros pecadores, ahora y en la hora de nuestra muerte. Amén.
2: Dios te salve María, llena eres de gracia, el Señor es contigo, bendita tú eres entre todas las mujeres, y bendito es el fruto de tu vientre, Jesús.
1: Santa María, Madre de Dios, ruega por nosotros pecadores, ahora y en la hora de nuestra muerte. Amén.
2: Dios te salve María, llena eres de gracia, el Señor es contigo, bendita tú eres entre todas las mujeres, y bendito es el fruto de tu vientre, Jesús.
1: Santa María, Madre de Dios, ruega por nosotros pecadores, ahora y en la hora de nuestra muerte. Amén.
2: Gloria al Padre, al Hijo y al Espíritu Santo.
1: Como era en el principio, ahora y siempre, por los siglos de los siglos. Amén. Oh Jesús mío, perdona nuestros pecados y líbranos del fuego del infierno. Lleva todas las almas al cielo, especialmente las más necesitadas de tu misericordia. Amén.
3: Cuarto misterio doloroso. Jesús carga con la cruz. Tomaron a Jesús y él cargando con la cruz salió hacia el lugar llamado Calvario, en hebreo Gólgota.
1: Padre nuestro que estás en el cielo, santificado sea tu nombre, venga a nosotros tu reino, hágase tu voluntad en la tierra como en el cielo.
2: Danos hoy nuestro pan de cada día. Perdona nuestras ofensas, como también nosotros perdonamos a los que nos ofenden. No nos dejes caer en la tentación y líbranos del mal. Amén.
1: Dios te salve María, llena eres de gracia, el Señor es contigo. Bendita tú eres entre todas las mujeres, y bendito es el fruto de tu vientre, Jesús.
2: Santa María, Madre de Dios, ruega por nosotros pecadores, ahora y en la hora de nuestra muerte. Amén.
1: Dios te salve María, llena eres de gracia, el Señor es contigo, bendita tú eres entre todas las mujeres, y bendito es el fruto de tu vientre, Jesús.
2: Santa María, Madre de Dios, ruega por nosotros pecadores, ahora y en la hora de nuestra muerte. Amén.
1: Dios te salve María, llena eres de gracia, el Señor es contigo, bendita tú eres entre todas las mujeres, y bendito es el fruto de tu vientre, Jesús.
2: Santa María, Madre de Dios, ruega por nosotros pecadores, ahora y en la hora de nuestra muerte. Amén.
1: Dios te salve María, llena eres de gracia, el Señor es contigo, bendita tú eres entre todas las mujeres, y bendito es el fruto de tu vientre, Jesús.
2: Santa María, Madre de Dios, ruega por nosotros pecadores, ahora y en la hora de nuestra muerte. Amén.
1: Dios te salve María, llena eres de gracia, el Señor es contigo, bendita tú eres entre todas las mujeres, y bendito es el fruto de tu vientre, Jesús.
2: Santa María, Madre de Dios, ruega por nosotros pecadores, ahora y en la hora de nuestra muerte. Amén.
1: Dios te salve María, llena eres de gracia, el Señor es contigo, bendita tú eres entre todas las mujeres, y bendito es el fruto de tu vientre, Jesús.
2: Santa María, Madre de Dios, ruega por nosotros pecadores, ahora y en la hora de nuestra muerte. Amén.
1: Dios te salve María, llena eres de gracia, el Señor es contigo, bendita tú eres entre todas las mujeres, y bendito es el fruto de tu vientre, Jesús.
2: Santa María, Madre de Dios, ruega por nosotros pecadores, ahora y en la hora de nuestra muerte. Amén.
1: Dios te salve.

0: Isabel.
1: Dios te salve María, llena eres de gracia, el Señor es contigo, bendita tú eres entre todas las mujeres, y bendito es el fruto de tu vientre Jesús.
0: Santa María, Madre de Dios, ruega por nosotros pecadores, ahora y en la hora de nuestra muerte. Amén.
1: Dios te salve María, llena eres de gracia, el Señor es contigo, bendita tú eres entre todas las mujeres, y bendito es el fruto de tu vientre Jesús.
0: Santa María, Madre de Dios, ruega por nosotros pecadores, ahora y en la hora de nuestra muerte. Amén.
1: Gloria al Padre, al Hijo y al Espíritu Santo.
0: Como era en el principio, ahora y siempre, por los siglos de los siglos. Amén.
1: Oh Jesús mío, perdona nuestros pecados y líbranos del fuego del infierno. Lleva todas las almas al cielo.

0: misterio doloroso. Jesús muere en la cruz. Hacia el mediodía se ocultó el sol y todo el país quedó en tinieblas hasta las 3 de la tarde. En ese momento, las cortinas del templo se rasgó por la mitad y Jesús gritó muy fuerte: Padre, en tus manos encomiendo mi espíritu. Y dicho estas palabras, expiró. Padre nuestro que estás en el cielo, santificado sea tu nombre. Venga a nosotros tu reino, hágase tu voluntad en la tierra como en el cielo.
1: Danos hoy nuestro pan de cada día, perdona nuestras ofensas, como también nosotros perdonamos a los que nos ofenden. No nos dejes caer en la tentación y líbranos del mal. Amén.
0: Dios te salve María, llena eres de gracia, el Señor es contigo. Bendita tú eres entre todas las mujeres y bendito es el fruto de tu vientre, Jesús.
1: Santa María, Madre de Dios, ruega por nosotros pecadores, ahora y en la hora de nuestra muerte. Amén.
0: Dios te salve María, llena eres de gracia, el Señor es contigo. Bendita tú eres entre todas las mujeres y bendito es el fruto de tu vientre, Jesús.
1: Santa María, Madre de Dios, ruega por nosotros pecadores, ahora y en la hora de nuestra muerte. Amén.
0: Dios te salve María, llena eres de gracia, el Señor es contigo, bendita tú eres entre todas las mujeres, y bendito es el fruto de tu vientre, Jesús.
1: Santa María, Madre de Dios, ruega por nosotros pecadores, ahora y en la hora de nuestra muerte. Amén.
0: Dios te salve María, llena eres de gracia, el Señor es contigo, bendita tú eres entre todas las mujeres, y bendito es el fruto de tu vientre, Jesús.
1: Santa María, Madre de Dios, ruega por nosotros pecadores, ahora y en la hora de nuestra muerte. Amén.
0: Dios te salve María, llena eres de gracia, el Señor es contigo. Bendita tú eres entre todas las mujeres, y bendito es el fruto de tu vientre, Jesús.
1: Santa María, Madre de Dios, ruega por nosotros pecadores, ahora y en la hora de nuestra muerte. Amén.
0: Dios te salve María, llena eres de gracia, Señor es contigo. Bendita tú eres entre todas las mujeres y bendito es el fruto de tu vientre, Jesús.
1: Santa María, Madre de Dios, ruega por nosotros pecadores, ahora y en la hora de nuestra muerte. Amén.
0: Dios te salve María, llena eres de gracia, el Señor es contigo. Bendita tú eres entre todas las mujeres y bendito es el fruto de tu vientre, Jesús.
1: Santa María, Madre de Dios, ruega por nosotros pecadores, ahora y en la hora de nuestra muerte. Amén.
0: Dios te salve María, llena eres de gracia, el Señor es contigo, bendita tú eres entre todas las mujeres y bendito es el fruto de tu vientre, Jesús.
1: Santa María, Madre de Dios, ruega por nosotros pecadores, ahora y en la hora de nuestra muerte. Amén.
0: Dios te salve María, llena eres de gracia, el Señor es contigo, bendita tú eres entre todas las mujeres, y bendito es el fruto de tu vientre, Jesús.
1: Santa María, Madre de Dios, ruega por nosotros pecadores, ahora y en la hora de nuestra muerte. Amén.
0: Dios te salve María, llena eres de gracia, el Señor es contigo, bendita tú eres entre todas las mujeres, y bendito es el fruto de tu vientre, Jesús.
1: Santa María, Madre de Dios, ruega por nosotros pecadores, ahora y en la hora de nuestra muerte. Amén.
0: Gloria al Padre, al Hijo y al Espíritu Santo.
1: Como era en el principio, ahora y siempre, por los siglos de los siglos. Amén. Oh Jesús mío, perdona nuestros pecados y líbranos del fuego del infierno. Lleva todas las almas al cielo,

0: esperanza nuestra. Dios te salve, a ti clamamos los desterrados hijos de Eva, a ti suspiramos gimiendo y llorando en este valle de lágrimas. Ea pues, Señora, abogada nuestra, vuelve a nosotros en tus ojos misericordiosos, y después de este destierro, muéstranos a Jesús, fruto bendito de tu vientre, oh clemente, oh piadosa, oh dulce Virgen María. Ruega por nosotros, Santa Madre de Dios, para que seamos dignos de alcanzar las promesas y gracias de nuestro Señor Jesucristo. Amén.
1: Ave María Purísima,
0: sin pecado concebida.
1: San José y todos los santos,
0: rueguen por nosotros.

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0: Juzgado de Garantía de Castro amplió la detención de dos sujetos quienes fueron detenidos por la PDI por su responsabilidad en varios delitos de robo cometidos en las comunas de Castro y Chonchi. Dolor e impotencia se vivió este jueves durante la protesta de los familiares de los tripulantes fallecidos en la tragedia de la motonave Coñimó Primera. Apuntaron a indolencia e indiferencia de las empresas de salmones Austral y Trusal ante la enorme demora en el reflotar la embarcación. Ataques del bisón americano siguen causando enormes pérdidas a pequeños agricultores de Chiloé, como lo ocurrido recientemente en Quellón.
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0: ¿Qué tal? ¿Cómo están? Es un gusto saludarles y darles la bienvenida a la presente entrega de informaciones en Alternativa Noticiosa en Radio Estrella del Mar para Chiloé, Palena y la zona de las Huaytecas. 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En esta jornada de viernes 29 de mayo comenzamos con la revisión de los hechos que han marcado la agenda informativa en las últimas horas. Partimos en el ámbito policial. El Juzgado de Garantía de Castro determinó ampliar la detención de dos sujetos quienes fueron arrestados por la PDI en el marco de una investigación por el delito de robos cometido en días recientes en la ciudad de Castro. Como lo indicó la jefa de la Brigada de Investigación Criminal Castro, subprefecto Carol Sánchez, los hechos habían ocurrido el pasado 21 de mayo, donde se acusa que estos individuos procedieron a ingresar a este domicilio para sustraer diversas especies de valor. Sostuvo que con ocasión de la serie de diligencias llevadas a efecto por el personal investigador, se precisó que ambos tendrían relación con similares ilícitos que tuvieron lugar también en la comuna de Chonchi. Señaló que el despliegue policial comprendió además el cumplimiento de órdenes de entrada y registro en viviendas ubicadas tanto en la capital provincial y en Talcahué.
2: En relación a robo en lugar habitado, hecho ocurrido el día 21 de mayo del presente año en la comuna de Castro, sector de Nercón, detective de esta brigada de investigación criminal, efectuaron un proceso investigativo en el cual se pudo individualizar y posicionar y detener a los autores del delito, lo cual fue informado al Ministerio Público, a quien se le solicitó la orden de entrada y registro a dos inmuebles ubicados en la comuna de Castro y Dalcagüe, y a su vez la orden de detención para tres sujetos mayores de edad. Durante la investigación se estableció que los mismos sujetos están vinculados a otros delitos de las mismas características ocurridos en la comuna de Chonchi y Castro, hechos denunciados ante carabineros de la comuna. Conforme a lo anterior y un trabajo de análisis, se logró la detención de dos sujetos de sexo masculino mayores de edad, a quienes en el momento de su aprehensión se le encontraron especies asociadas a los delitos avaluadas en 15 millones de pesos, tales como bicicletas, instrumentos musicales, motosierras, entre otros. Los detenidos fueron puestos a disposición del juzgado de garantía el día de hoy y su control fue ampliado para el próximo día sábado.
0: A su vez, el fiscal Javier Calisto de la Fiscalía Local de Castro confirmó que la detención de los imputados por los delitos de robo fue ampliada para el día sábado 30 de mayo, cuando se realizará la audiencia de formalización.
3: Pasaron a control de detención de dos individuos, producto de un cumplimiento de órdenes de detención que se diligenciaron por la Policía de Investigaciones de Castro, quienes estaban investigando un robo ocurrido en un sector de Castro el día 21 de mayo, en el cual dentro de las especies se encontraban varios instrumentos musicales. Producto de indagatoria efectuada por la Policía de Investigaciones bajo la dirección de la Fiscalía, se logró determinar autores de los hechos y también dónde podrían estar las especies. En base a eso se consiguió a través del tribunal órdenes de registro y también de detención, las cuales fueron cumplidas mayoritariamente. Producto de esto, en esta audiencia se produjo la ampliación de la detención en espera de un informe detallado de la Policía de Investigaciones para el próximo día, sábado 30 de mayo, donde los imputados serán formalizados.
0: Será entonces el día sábado próximo cuando se conozcan más detalles respecto de las medidas cautelares que podrían imponerse a los sujetos. En Castro, alrededor de 3.000 clientes quedaron sin suministro de energía eléctrica durante gran parte de la jornada ayer lunes 29 de mayo, especialmente en una extensa zona del sector alto de la ciudad, producto que un camión derribó postes del alumbrado público, destrozando gran parte del cableado. La situación de emergencia se produjo en el área aledaña al parque municipal, afectando a los habitantes del sector La Chacra y colindantes, aproximadamente al mediodía. Según informó Saesa, esta interrupción se produjo por la caída de un poste de alumbrado público luego de que un camión dañara la infraestructura eléctrica al arrastrar instalaciones debido a su sobrealtura, generando la emergencia y afectando inicialmente a 2.974 clientes con un horario de reposición a partir de las 18:30 horas. Debido a la complejidad del suceso, las brigadas de Saesa debieron trabajar en terreno por un largo periodo de tiempo. Además, se debieron realizar maniobras para sacar el camión que se accidentó en este sector alto de la capital provincial y así liberar el camino al tránsito normal, ya que en esta ruta se conecta con el bypass de Castro. Y en una emergencia menor, se produjo ayer jueves la techumbre del edificio de la primera comisaría de Ancud, la que no tuvo mayores consecuencias, pero que volvió a poner el foco sobre este inmueble, que presenta un evidente deterioro, pero que a su vez ostenta la calificación de monumento histórico desde el año 2015 por el Consejo de Monumentos Nacionales. Debemos recordar que a mediados de la década pasada comenzó a conocerse del interés de Carabineros de Chile por remodelar y mejorar completamente las instalaciones que ocupan históricamente, hecho que a su vez replicó un grupo de vecinos que realizaron una campaña para defender el legado arquitectónico. Para conseguir dicho resguardo iniciaron una labor para confeccionar el expediente solicitud de declaración de monumento histórico de la primera comisaría de Ancud, lo que consiguió a partir del año 2025, haciéndose oficial al año siguiente. Con ello se retrasó todo proyecto de remodelación de parte de Carabineros a nivel nacional para poder intervenir en el edificio. Se deben considerar en esta nueva categoría que implica resguardar aspectos arquitectónicos del actual emplazamiento. Otro detalle que es bueno recordar es que en agosto de 2024 visitó la ciudad la entonces ministra del Interior, Carolina Toá, para realzar la nominación del edificio como sitio de memoria por los hechos acontecidos durante la dictadura militar. En ese momento se anunció que existía la posibilidad que Carabineros pudiera tener dependencias temporales en el ex Liceo Agrícola para cuando exista un proyecto de remodelación del inmueble. Por el momento no existe información acerca de algún proyecto en particular de remodelación del edificio de la primera comisaría de Ancud, por lo que la actual dotación sigue ocupando estas dependencias que sufren el paso del tiempo y el deterioro de la infraestructura, además de la preocupación ante cualquier emergencia que pueda producirse.

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1: Más informaciones en Alternativa Noticiosa, que de una vez por todas se proceda al reflotamiento de la motonave Coñimó Primera. Reclamaron en una protesta en Puerto Montt los familiares de los tripulantes muertos en la tragedia del mes de enero en el estuario del Reloncaví. La información en el despacho de Claudio Velázquez.
2: Una declaración pública realizaron el día de ayer jueves en Puerto Montt durante una protesta los familiares de los 6 tripulantes de la motonave Coñimó Primera, que fallecieron trágicamente en enero pasado, luego que la embarcación se hundió inexplicablemente en el estuario del Reloncaví. El grupo de personas llegó hasta el sector Chinquihue, donde se realizó la ceremonia en la que la industria del salmón celebraba los 50 años desde que comenzó a realizar esta actividad en la zona allá por 1976. En la declaración, los familiares se reclamaron que no ha habido reflotamiento de la motonave Coñimó Primera, lo que es vital para aclarar las circunstancias en las que fallecieron los 6 tripulantes y que la industria del salmón no debe celebrar sin considerar la enorme cifra de trabajadores fallecidos en faenas. La declaración fue leída por Anselmo Argel, tío de uno de los fallecidos esa madrugada del mes de enero, Marcelo Argel.
3: De las familias del Coñimó a la industria del salmón en sus 50 años, a la opinión pública, a las autoridades de gobierno y a los representantes de la industria salmonera reunidos en Puerto Montt. Hoy, 28 de mayo del año 2026, han transcurrido 122 días, 4 meses y 2 días del trágico hundimiento del Coñimó en una situación inexplicable. Entre las 11 de la noche y 4 de la madrugada se hunde un barco en una calma pero impresionante, llevando a toda la tripulación, 6 tripulantes. Es la mayor tragedia de la industria salmonera. A los grandes empresarios, ejecutivos y representantes de la salmonicultura chilena que se reúnen hoy en Puerto Montt para celebrar con orgullo medio siglo de historia comercial. Hablan de cifras, de toneladas exportadas, de liderazgo global y de un futuro próspero. Pero detrás de las luces, los discursos elegantes y los aplausos de esta jornada, existe una realidad que hoy queremos nosotros llamar la atención. Hay 6 personas que fallecieron y están esperando justicia. La vida de los trabajadores del mar sigue valiendo menos que las ganancias de las empresas salmoneras. No puede ser.
2: En este sentido, la declaración señala que es inexplicable el silencio de las autoridades, la indiferencia de la industria para con estas familias que perdieron a sus seres queridos, y apuntaron a las empresas Salmones Austral y Trusal, que forman parte del conglomerado Salmón Chile, por la demora injustificada del reflotamiento de la embarcación, lo que impide hacer justicia.
3: Es la mayor tragedia de la industria del salmón. El pasado 27 de enero del 2026, las aguas del estuario de Reloncaví, en Ralún, se tragaron el catamarán Coñimó. Primero, en esa madrugada trágica, 6 hombres extraordinarios, esposos, padres, hijos, amigos y buzos expertos, murieron ahogados bajo cubierta. No fallecieron por un simple accidente de la naturaleza. Murieron prestando servicios en subcontratación para Salmones Austral, Sociedad Anónima, y Trufal, Sociedad Anónima. 2 empresas miembros de Salmón Chile, la misma corporación que hoy festeja a espaldas de la tragedia. No le importa el dolor de las personas que están acá, de los familiares. Los nombres de los mártires deberían estar pronunciados en cada discurso que se haga hoy. los nombres de Cristian Maldonado Cáceres, Luis Figueroa Catalán, Marcos Ángel Zúñiga, Matías Lasnier Jiménez, Erwin Mancilla Vera y Jorge Marcelo Ángel Leptún deberían pronunciarse en cada discurso de la industria salmonera y dar respuesta a sus familiares por las causas que originaron esta tragedia. La responsabilidad de los mandantes, Salmones Austral, Sociedad Anónima, y Trusal, Sociedad Anónima, no fiscalizan a sus empresas contratistas. Esa omisión tiene consecuencias directas. Embarcaciones en pésimas condiciones de mantención, trabajadores expuestos sin protección real y muertes que se repiten. La palabra empeñada de reflotar la embarcación no ha sido cumplida. Reitero, 122 días está el Coñimó en el fondo a 40 metros en la bahía de Ralún. El Coñimó primero permanece hundido en una concesión de estas mismas empresas, sin el reflotamiento. No hay verdad. Sin la verdad, no hay justicia.
2: Desde las familias afectadas llamaron a no dejar de lado el sufrimiento que han tenido durante todos estos años y enfocarse en lo que realmente importa, que es seguir los protocolos, aunque ya han demorado más de lo debido.
3: Esta no es una tragedia aislada. En los últimos 10 años, en la industria del salmón, ha muerto un trabajador cada 45 días. ¿Eso es lo que celebran? Los trabajadores de salmón muertos no pueden seguir siendo una cifra de pérdidas aceptable en los balances anuales de las empresas. No existe sustentabilidad posible, no hay orgullo legítimo que celebrar, no hay futuro que proclamar. Si esta industria sigue construyéndose sobre la desprotección y el sacrificio de nuestros propios compatriotas. 50 años no son motivo de orgullo si se edificaron sobre el silencio ante la muerte. Nosotros queremos el reflotamiento ahora, pero también queremos como familiares de las personas que fallecieron agradecer la gestión de la fiscal regional, la señora María Angélica de Miguel, a la Gobernación Marítima, en la persona de don Mario Besoaín, que han hecho las gestiones, porque los protocolos están vencidos. Están exigiendo a las empresas salmoneras, a los mandantes, al contratista, que reflote esta embarcación. Se supone que en la próxima semana se estaría haciendo algo que debió hacerse ya. Imagínense, debido al tiempo que ha pasado, con un tiempo excelente en el verano, no se hizo. Reflotamiento ahora. Exigimos de manera inmediata el reflotamiento del Coñimó primero para que la verdad de lo ocurrido pueda conocerse y juzgarse. Salmones Austral se comprometió con la fiscal y la familia. La armadora ya autorizó. No hay razón para demorar el proceso. No al bloqueo administrativo, reflotamiento ahora, justicia, verdad, dignidad para las víctimas del Coñimó primero.
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1: Dolor y tristeza fueron parte de los sentimientos compartidos por los familiares de los 6 tripulantes fallecidos en la tragedia del estuario del Ralón Cabí: Cristian Maldonado, Luis Figueroa, Marcos Zúñiga, Matías Reiner, Jorge Ángel y Erwin Mancilla, durante la protesta realizada en el sector de Chinquihue, en Puerto Montt, cuando se celebraban por las autoridades y la propia industria sus 50 años de existencia. Así lo hicieron sentir a través de sus palabras parte de los familiares que llegaron hasta la comuna de Puerto Montt, como es el caso de José Antilef, suegro de Luis Figueroa, quien pidió que de una vez por todas se caduque la concesión de la empresa Salmones Austral en la zona del hundimiento.
4: Bueno, nosotros lo que queremos en este momento es que se haga muy prontamente el reflotamiento del Coñimó 1, porque la empresa salmonera Austral se comprometió para hacer el reflotamiento del Coñimó 1. Entonces nosotros ya van 4 meses y estamos puro esperando nomás y no se ha hecho absolutamente nada. Y las autoridades ya lo autorizaron a la Coñimó para que le hagan el reflotamiento. Entonces nosotros eso es lo que queremos, lo más pronto posible, que se haga reflotamiento para sacar todas las evidencias, porque lo que están haciendo es para borrar evidencias de lo que sucedió en la tragedia.
5: Esperar que pase el tiempo.
4: Que pase el tiempo sin poder tener la respuesta como correspondiente. Entonces esto no, lo que nosotros pedimos es eso, de que ojalá que lo más pronto las autoridades hagan su pega como corresponde, porque a ellos también les corresponde. Ahora que esto, la empresa Austral, si acaso no hace el reflotamiento, toda la basura que van a dejar abajo con la embarcación, porque todavía queda petróleo, y todo eso se va a quedar la mortandad de pescado, después ellos se van a levantar y van a salir de ahí. Y entonces lo bueno sería que también se pueda hacer una caducación de esa concesión, porque eso es lo que nosotros también pedimos, eso, que caduquen, si no hacen el reflotamiento pronto, que la caduquen. Y entonces eso sería que...
1: Por su parte, Jorge Jiménez, tío de Matías Reiner, quien era oriundo de Lebu, región del Biobío, señaló que su familiar siempre que llegaba a la zona para trabajar daba cuenta del mal estado que tenía la embarcación y que siempre pasaban reparaciones.
4: Bueno, nosotros lo que queremos en este momento es que se haga muy prontamente el reflotamiento del Coñimú 1, porque la empresa salmonera Austral se comprometió para hacer el reflotamiento del Coñimú 1. Entonces nosotros ya 4 meses y estamos puro esperando nomás, y no se ha hecho absolutamente nada. Y las autoridades ya lo autorizaron a la Coñimú para que le hagan el reflotamiento. Entonces nosotros eso es lo que queremos, lo más pronto posible, que se haga el reflotamiento para sacar todas las evidencias, porque lo que están haciendo es para borrar evidencias de lo que sucedió en la tragedia.
5: Esperar que pase el tiempo.
4: Que pase el tiempo sin poder tener la respuesta como correspondiente. Entonces esto no, lo que nosotros pedimos es eso, de que ojalá que lo más pronto las autoridades hagan su pega como corresponde, porque a ellos también les corresponde. Ahora que esto, la empresa Austral, si acaso no hace el reflotamiento, toda la basura que van a dejar abajo con la embarcación, porque todavía queda petróleo, y todo eso se va a quedar la mortandad de pescado, después ellos se van a levantar y van a salir de ahí. Y entonces lo bueno sería que también se pueda hacer una caducación de esa concesión, porque eso es lo que nosotros también pedimos, eso, que caduquen, si no hacen el reflotamiento pronto, que la caduquen. Y entonces eso sería que...
1: Según información de prensa, la Gobernación Marítima habría confirmado para la siguiente semana, es decir, los primeros días del mes de junio, el inicio de las operaciones para el reflotamiento de la embarcación sumergida hace 4 meses en el estuario del Reloncaví. Y desde Gualaihue valoraron la resolución de la Corte de Apelaciones de Puerto Montt, que revocó el arresto domiciliario total y decretó prisión preventiva para el conductor imputado por el accidente fatal ocurrido el pasado jueves 21 de mayo en el sector Trapén, en la comuna capital regional, hecho que cobró la vida de Miguel Ángel Soto Soto, vecino de esa comuna. El fallo, adoptado en votación dividida por 2 votos contra 1, acogió los argumentos que apuntan a la gravedad de lo sucedido, considerando que murió una persona, la existencia de otras víctimas lesionadas y las circunstancias en que habría ocurrido la colisión. La alcaldesa Cristina Espinosa destacó lo determinado por el Tribunal de Alzada y sostuvo que desde que se desencadenó esta trágica muerte, se puso a disposición de la familia la asesoría jurídica del municipio, presentando además una querella por esta causa.
6: Hoy día tenía una preocupación muy grande porque hoy día comenzaba nuevamente el juicio de la persona que atropelló y dio muerte a un hijo de Gualaihue, Miguel Ángel Soto Soto. Colocamos al abogado municipal para que defienda este caso, para que no quede impune la muerte de Miguel Ángel Soto Soto. La pareja de él está todavía en el hospital, su hijo también. Esto contaminó a la comuna de Gualaihue, por lo tanto hoy día por fin le dieron nuevamente, lo detuvieron y determinaron la prisión preventiva por el accidente que hubo y dio muerte, como le digo, a Miguel Ángel Soto Soto. Así que en esta oportunidad espero realmente de que mientras dure este proceso se haga justicia, especialmente por un hijo de Gualaihue.
1: La autoridad sostuvo que desde la municipalidad se seguirá acompañando a la familia durante el desarrollo del proceso judicial.
6: Esta alcaldesa puso toda a disposición de la familia, especialmente nuestro abogado que tenemos, don Braulio Sangüesa, es el que está defendiendo la causa, especialmente de este juicio que para nosotros como comuna y especialmente para esta alcaldesa y todos los habitantes que les pasó la muerte de un joven no puede quedar impune. Le puede pasar a cualquier familia y no es justo de que, porque muchas veces la justicia uno piensa que no hay justicia, pero aquí estoy viendo que realmente se están dando las cosas como corresponde.
1: Según los antecedentes de la querella presentada por la madre de la víctima, representada por el abogado municipal Braulio Sangüesa, el imputado Francisco Javier Lehue Pérez, de 50 años, habría conducido en estado de ebriedad por la ruta B805, impactando por alcance al vehículo en que se trasladaba la familia de Miguel Ángel Soto Soto. Producto del impacto, el automóvil menor fue proyectado hacia la pista contraria, generándose una colisión múltiple. A raíz del accidente, Miguel Ángel Soto Soto, de 34 años, falleció en el lugar, mientras que su pareja y su hijo de 7 años fueron trasladados hasta el hospital de Puerto Montt debido a la gravedad de sus lesiones.

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1: Bloque final de informaciones en Alternativa Noticiosa. Lamentablemente en Chiloé periódicamente ocurren en sectores rurales ataques de bisón. El último de ellos a la comuna de Quellón, con enormes pérdidas para la agricultura familiar campesina. En esta oportunidad, una pequeña propietaria del sector Quila Quemada, María Paz Acevedo, debió contabilizar nada menos que 12 gallinas muertas, un enorme daño para su economía que reflejó en un video difundido en redes sociales.
2: Mira, 1, 2, 3, 4, 5, 6, 7, 8, 9, 10 hasta acá muerta.
1: Se trata lamentablemente de una realidad que han tenido que enfrentar los pequeños propietarios agrícolas de la provincia de Chiloé desde hace ya varios años y que representan, de acuerdo al Ministerio de Agricultura, una grave amenaza para la economía campesina y la fauna local. Esta especie invasora causa estragos en gallineros, matando decenas de aves, diezmando poblaciones de aves nativas cerca de cuerpos de agua y desequilibrando la naturaleza, puesto que fue introducida hace décadas, permaneciendo en la provincia con negativas consecuencias. El doctor Felipe Hernández, académico de la Facultad de Ciencias Veterinarias de la Universidad Austral de Chile, ha señalado que erradicar al bisón del sur de Chile es prácticamente imposible porque ya han pasado décadas desde su llegada, cerca de 100 años, y es un tiempo no menor donde la especie ha logrado expandirse. Y en otro plano de la noticia, esta vez desde el ámbito cultural, para el sábado 30 y domingo 31 de mayo, el Museo Regional de Ancud está invitando a participar de la programación que ha preparado con motivo de una nueva versión del Día de los Patrimonios. Destacan una serie de actividades como el caso de un taller de Kelwo, también serigrafía,

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1: Hagan y cumplan todo lo que ellos dicen, pero no los imiten, porque ellos enseñan y no practican. Preparan pesadas cargas muy difíciles de llevar y las echan sobre las espaldas de la gente, pero ellos ni siquiera levantan un dedo para moverlas. Mateo, capítulo 23, versículo 3 y 4.

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El patrón le contestó:

servidor bueno y honrado, ya que has sido fiel en lo poco, yo te voy a confiar mucho más. Ven a compartir la alegría de tu patrón. Mateo, capítulo 25, versículo 21.

Reflexiones del 29 de mayo. Verdadera tolerancia. El único requisito para ser miembro de Alcohólicos Anónimos es querer dejar de beber. 12 pasos y 12 tradiciones, página 167. Oí por primera vez la forma corta de la tercera tradición en el enunciado. Cuando llegué a Alcohólicos Anónimos, no podía aceptarme a mí mismo, a mi alcoholismo o a un poder superior. Si hubiera existido algún requisito físico, mental, moral o religioso para ser miembro, yo estaría hoy muerto. Bill W. dijo en una charla grabada acerca de las tradiciones que la tercera tradición es una carta de garantía para la libertad individual. Lo más impresionante para mí fue la sensación de aceptación por parte de los miembros que estaban practicando la tercera tradición, tolerándome y aceptándome. Creo que la aceptación es amor y el amor es lo que Dios tiene dispuesto para nosotros. Pensamiento. Nosotros que hemos aprendido a poner en manos de Dios nuestro problema de la bebida, podemos ayudar a otros a hacerlo así. Podemos ser utilizados como una conexión entre la necesidad de un alcohólico y la provisión de fortaleza de Dios. En Alcohólicos Anónimos podemos ser útiles en forma única, precisamente porque tenemos el infortunio o la fortuna de ser alcohólicos nosotros mismos. Deseo ser una persona útil en forma única. Emplearé mi gran derrota, fracaso y enfermedad propios como un arma para ayudar a otros. Meditación del 29 de mayo. Trataré de ayudar a otros. Trataré de no dejar pasar un día sin extender el brazo de amor a alguien. Cada día trataré de hacer algo para elevar a otro ser humano del pozo de desaliento en el que él o ellas hayan caído. Mi mano auxiliadora es necesitada para levantar el ánimo, la fortaleza, la fe y la salud del desamparado. Por gratitud, transferiré y ayudaré a otro alcohólico a aliviar la carga que está gravitando demasiado pesadamente sobre él. Ruego poder ser auxiliado por Dios para aliviar muchas cargas. Pido porque muchas almas puedan ser ayudadas a través de mis esfuerzos.

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0: habla a su pueblo. Por eso estén también ustedes preparados, porque el Hijo del Hombre vendrá a la hora que menos esperan. Mateo, capítulo 24, versículo 44.
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0: calificada como una sentencia que marca un precedente en el marco de la legislación que resguarda la protección de animales de compañía, el Juzgado de Letras y Garantía de Quillón dictó una condena por maltrato animal sobre un sujeto adulto de 40 años de edad, quien fue imputado luego que fuera sorprendido manteniendo en deplorables condiciones y en el más absoluto abandono a un grupo de perros en la vivienda en la cual él habitaba. Los hechos se remontan hasta el día lunes de esta semana, 25 de mayo, cuando durante un operativo llevado a efecto por funcionarios policiales y municipales descubrieron que estos animales estaban sometidos a una completa falta de alimentos, además de condiciones sanitarias inexistentes, junto a otros malos tratos como la falta de espacios adecuados para su desarrollo y un descuido generalizado. El fiscal Fabián Fernández de la Fiscalía Local de Quillón relató lo sucedido en la audiencia y también este hallazgo que las patrullas de carabineros, veterinaria municipal y Seremi de Salud encontraron en este sitio ubicado en la calle El Pudú de la ciudad de Quillón.
1: Se logró la condena ante el Tribunal de Letras y Garantías de Quillón, un imputado de 40 años de edad por un delito de maltrato animal del artículo 291 bis del Código Penal. En esta norma se sanciona todo acto u omisión, como en el caso de Marras, que injustificadamente cause daño, dolor o sufrimiento animal. En este contexto es que el día 25 de mayo del presente año, cerca del mediodía, una patrulla conjunta de carabineros con funcionarios de la ilustre municipalidad de la comuna de Quillón y de la Seremi de Salud Chiloé concurrieron a raíz de diversas denuncias hasta calle El Pudú de esta comuna, lugar en el cual y desde la vía pública era apreciable la existencia de tres canes adultos encerrados en una dependencia destinada a bodega, en evidente estado de nutrición, en condiciones insalubres, con orina y feca animales, sin una alimentación adecuada y expuestos a eventuales enfermedades. Lo anterior motivó la detención del imputado por la situación de flagrancia, por la omisión en la atención de los animales y que propició que fuese puesto a disposición del Tribunal de Letras y Garantía de esta comuna.
0: Además, indicó el persecutor que el sujeto compareció ante el tribunal en audiencia realizada el miércoles 26, donde se llegó a un procedimiento simplificado, el que dice relación con que admitió su responsabilidad, por lo que fue sentenciado de por vida a no poder disponer de la tenencia de animales, además de imponerle el plazo de un mes para costear el tratamiento veterinario y alimentación correspondiente a estos tres perritos que él mismo abandonó.
1: En esta instancia judicial, el imputado fue requerido en procedimiento simplificado, admitió su responsabilidad de los hechos y fue condenado a una pena de 41 días de prisión en su grado máximo y una multa de un tercio de unidad tributaria mensual. Además, y lo que a nuestro juicio resulta relevante, fue condenado además a las penas accesorias de inhabilitación perpetua para la tenencia de animales, y además a la accesoria del artículo 12 de la ley 20.380 sobre protección animal, esto es que dentro del plazo de un mes y a expensas del propio imputado debe dar a los animales el tratamiento veterinario y la alimentación que corresponda, cuestión que será supervisada por la veterinaria de la ilustre municipalidad. Más allá de la sanción corporal impuesta, que es la sanción por ley señalada al delito, lo relevante, tal y como se señaló, es las penas accesorias que fueron impuestas y cuyo costo de atención veterinaria, alimentación, etcétera, deberá ser cubierto por el propio imputado en este caso. En tal sentido, instar a la comunidad de Quillón para que aquellas conductas, ya sea que por acción u omisión, como fue en el presente caso, representen un maltrato animal, sean denunciadas a las autoridades competentes, ya que por expresa protección de diversas normativas nacionales, Código Penal, la denominada Ley Cholito, entre otros normas, estas conductas tienen sanción en nuestro ordenamiento jurídico, como ocurrió en el presente caso.
0: Desde el municipio de Quillón, la abogada Jessica Soto, a cargo de la unidad jurídica del consistorio, puso de relieve esta salida judicial que permitió entregar una señal clara en el sentido que no se permitirá en ningún sentido que se denigre de esta manera a animales de compañía y que la legislación existente castiga de esta manera las conductas reñidas con el cuidado que se debe tener para con las mascotas.
2: Es un hito bastante relevante en nuestra comuna, marca también un acontecimiento y un precedente que no se había dado antes en lo que tiene que ver con esta figura de maltrato animal, considerando que también la negligencia, el constante abandono respecto de nuestros animales de compañía constituye también el delito de maltrato animal. Hoy día el imputado fue condenado, ¿cierto? Esto refleja algo súper significativo porque fue un trabajo mancomunado entre las diversas instituciones, en cuanto a estas fiscalizaciones que se venían dando, una fiscalización que fue muy exitosa porque ocurre a raíz de denuncias que realizaron los mismos vecinos respecto de estos perritos que estaban en constante estado de desnutrición, estaban también en un espacio muy acotado, por cuanto no se podían desarrollar, así que es importante esto en cuanto a que la comunidad, la ciudadanía, los vecinos de Quellón estén y tomen conciencia de lo que significa este nuevo hito judicial respecto del caso de maltrato animal, porque esto es inédito, no se había dado antes acá en la comuna.
0: El delito de maltrato animal se encuentra contenido en la ley 21.020, por lo que es relevante que la ciudadanía mantenga siempre la atención sobre la forma en que se trata a los perros y gatos. Por ello, también la Oficina de Tenencia Responsable de Mascotas del municipio de Quellón informó que se mantiene habilitado un formulario el que se puede encontrar en la misma página web para realizar mediante este documento las denuncias relacionadas con maltrato, abandono y tenencia irresponsable de mascotas.

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0: palabra de Dios. Hagan como el Hijo del Hombre, que no vino a ser servido, sino a servir y dar su vida como rescate por muchos. Mateo capítulo 20, versículo 28.
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0: ANCUT tuvo lugar esta semana el seminario denominado Impulso ANCUT 2035, el que se enfocó en dar cuenta de la inversión pública sobre proyectos estratégicos que todavía mantiene la provincia en carpeta. Esto correspondió a una actividad organizada por la Cámara de Comercio y Turismo de ANCUT junto a municipio y la participación especial del Ministerio de Obras Públicas a través del Seremi del Ramo, Jairo Quintana, que puso de relieve la ejecución del puente sobre el canal de Chacao, el que dijo mantiene la fecha de entrega para el mes de octubre del año 2028.
1: Poder conversar, de poder dialogar, de poder informar también de cómo viene la cartera de proyectos para la comuna de ANCUT, pero también conversar y presentarle el proyecto emblemático del puente Chacao. Queríamos, también teníamos la intención con la Dirección General de Concesiones también de presentar un poco el alcance del proyecto del tramo Chacao-Chonchi, tramo concesionado, cierto, que inició en febrero de este año. Una instancia muy importante para nosotros porque tenemos que estar en terreno. El proyecto Puente Chacao es un proyecto emblemático que tiene más de 12 años a la fecha de duración. Esperamos obviamente que termine en octubre del año 2028, ese es lo que tenemos planificado y proyectado por contrato. Pero necesitábamos, cierto, presentarles cuáles eran las características técnicas, qué consideramos en el diseño, las problemáticas también que vivimos durante los procesos constructivos y que a la fecha, obviamente, ya, si bien es cierto, no tenemos retraso porque hemos aumentado el plazo en el tiempo. Esperamos que sí o sí podamos terminar en 2 años y medio más, a finales del año 2028. Es un desafío que tenemos nosotros. Si no mencionamos también, bueno, el tramo Chacao-Chonchi, que actualmente en etapa de estudio, tenemos un estudio integral también para el tramo Chonchi-Queñón, muy importante también para el archipiélago, entre otros proyectos relevantes.
0: El Seremi de Obras Públicas se refirió además a los requerimientos de la empresa Hyundai, que ha hecho público la necesidad de un mayor plazo y aumento en el aspecto financiero. Acerca de estas consideraciones, Jairo Quintana expresó que el puente lleva alrededor de un 65% de avance. Explicó que internamente se están desarrollando los procesos que dicen relación con los futuros accesos viales hacia el megaviaducto, tanto en el sector insular como desde el continente.
1: Exactamente. Bueno, la fecha vamos en el plazo. Ya hace poco aprobamos un aumento de plazo para el proyecto. Llevamos un 65% de avance físico. Si bien es cierto, acá en la obra ustedes pueden ver la construcción de las tres pilas. Pila Norte, Pila Central, Pila Sur. La Pila Central ya es la que está un poquito, digamos, va un poco más atrás, pero vamos en la fecha también, proyectada por programas de trabajo. También se están desarrollando actividades en el extranjero. Se está fabricando el tablero de acero en el extranjero con un 25% de avance. Tenemos la fabricación del cable principal, de las sillas del puente. Entonces, independientemente de todos los convenios que se han firmado, que han sido 7, con el consorcio Puente Chacao, a la fecha estamos en el plazo, estamos trabajando a través de la inspección fiscal, de la jefatura de proyecto, a través de la Dirección General de Obras Públicas, terminarlo en la fecha, y por eso también abordando los temas de los accesos al puente, que ha sido muy mediático en los últimos días, para que efectivamente el proyecto termine, pero también tengamos los accesos adecuados por el lado norte y por el lado sur a esta estructura, y así poder operar desde hacia el archipiélago de Chiloé.
0: Además, el Seremi de Obras Públicas entregó información respecto del proyecto de mejoramiento y conservación de la Ruta 5 entre la ciudad de ANCUT y el sector de Degán, que es quizás el tramo más complejo en este momento por el pésimo estado en el que se encuentra esta carretera. Señaló que se espera subsanar las observaciones de la Contraloría en un plazo prudente para iniciar obras este año y cuanto antes, porque se hace muy necesario elevar el estándar de este tramo de 45 kilómetros.
1: Esperamos que ya comiencen ahora a mediados de este año la conservación de ANCUT Degán. ¿Ya? ¿Okay? Y obviamente ahí tenemos que obviamente estar al tanto nosotros como ministerio, a través de la inspección fiscal que corresponda, de poder llevar a cabo esos trabajos. Pues sabemos que en realidad esos 45 kilómetros en algunos tramos están bien deteriorados, hay que hacer reposición de lodos, hay que mejorar la seguridad vial, digamos, y también la señalización. Así que eso está considerado y esperamos este año poder comenzar con los trabajos de conservación del tramo tan importante para la comuna y también para el archipiélago, porque en términos de seguridad tenemos que trabajar para que ese estándar sea el adecuado y así también obviamente transitar con la tranquilidad que necesitamos como usuario. Y te lo digo yo también, que a veces viajo a la isla y la verdad es que está en mal estado. Entonces estamos haciendo el esfuerzo para que partan este año y así también poder conservar estos 45 kilómetros tan importantes de la Ruta 5.
0: Además, en esta actividad se abordó lo que dice relación con las proyecciones del proyecto Doble Vía Chacao-Chonchi, considerada una obra fundamental para mejorar la conectividad de la provincia de Chiloé.

0: Un hallazgo de cadáver se produjo en la ciudad de Dalcahue por parte de transeúntes, quienes dieron cuenta a la alcaldía de Mar de dicha comuna, activándose la policía marítima y constatando el deceso de este hombre adulto. Según la información proporcionada por esta unidad de la Armada, el sitio del suceso corresponde a lo que se conoce como expredio de la que una vez fue la conserva Codalza, que se ubica en pleno centro del núcleo urbano de Dalcahue. Una vez en terreno, las distintas unidades de emergencia y de acuerdo a sus competencias llevaron a efecto las primeras diligencias investigativas, entre ellas el examen externo del cuerpo. Por otra parte, hubo coordinaciones para operar en el lugar el servicio médico legal. Antecedentes que entregó el alcalde de Mar de Dalcahue, suboficial de la Armada, Luis Geldres.
1: Cuando se recibió el llamado de parte de una usuaria marítima comunicando de que existía aparentemente una persona sin vida en el sector de Codalza, se desplazó personal de policía marítima de esta alcaldía de Mar, objeto verificar y la veracidad de la información, constatando llegar al lugar que se encontraba una persona de sexo masculino, de aproximadamente 59 años, en el sector sin signo, ante lo cual se procedió a pedir la concurrencia al sector de SAMU e informar posteriormente al Ministerio Público de los Hechos.
2: ¿Ustedes atribuyen alguna participación de terceras personas? ¿Cómo se encontraba el cuerpo? ¿Más o menos una data? ¿Estaba escondido a la vista?
1: Mire, los antecedentes están todos puestos a disposición del Ministerio Público, concurrió la Policía de Investigaciones de Castro, de la agrupación de homicidios, los cuales efectuaron las pericias y diligencias respectivas por parte de la Policía Especializada, y la persona se encontraba en un recoveco, tapado con plástico, y tenían un colchón donde la persona estaba tendida.
0: De acuerdo con los antecedentes recabados posteriormente, un familiar habría confirmado la identidad de la persona fallecida y que eventualmente sería una persona en situación de calle.

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0: palabra de Dios da vida y vida en abundancia.
1: Ay de ustedes, maestros de la ley y fariseos, que son unos hipócritas. Ustedes pagan el diezmo hasta sobre la menta, el anís y el comino, pero no cumplen la ley en lo que realmente tiene peso: la justicia, la misericordia y la fe. Ahí está lo que ustedes debían poner por obra, sin descartar lo otro. Mateo, capítulo 23, versículo 23.
2: Supe de la historia de un obrero.

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1: Estimados oyentes de Radio Estrella del Mar, quiero contarles que próximamente en la ciudad de Castro y Achao se van a desarrollar unos encuentros musicales importantes. Es un programa especiales de música en patrimonio. Castro y Achao van a recibir en esta oportunidad en las iglesias patrimoniales conciertos de diferentes grupos, pero hoy día quiero contarles que estamos junto a Ramiro Sepúlveda, quien es el director artístico de la Orquesta de Cámara de Puerto Montt, quien va a dialogar con nosotros porque van a estar presentes en estas ciudades. ¿Cómo está? Les saludamos cordialmente.
2: Muy bien, muchas gracias. Todo bien por acá.
1: Qué bueno. Bueno, don Ramiro, se ha agendado esto, que no siempre se da la posibilidad de poder tener este tipo de música en nuestra isla grande de Chiloé, y se agradece. Cuéntenos un poco cómo se gestó todo esto.
2: Sí, bueno, esto en el marco de la actividad que tiene la Orquesta de Cámara de Puerto Montt, orquesta profesional financiada por el Ministerio de la Arte, Cultura y el Patrimonio. Y venimos hace harto tiempo pensando en llegar a la isla y se dio ahora la oportunidad en que mejor que en estas dos iglesias patrimoniales, la de Castro, la iglesia San Francisco y Santa María de Prieto en Achao, que además es la más antigua de la isla.
1: Cuéntenos algo de ustedes, ¿cómo ha sido la historia de ustedes? ¿Cómo formar una orquesta profesional no es fácil? ¿Cómo ha sido parte de la historia? ¿Cómo ha sido todo eso específicamente?
2: Sí, ha sido un trabajo constante de varios años. Nosotros nos iniciamos en el 2018 con reuniones en Puerto Montt de diferentes proyectos que habían acá. Y esto se consolidó ya en el 2019 como Corporación de Desarrollo Social Patagonia Música. Y desde ese entonces estuvimos funcionando bajo el nombre de Orquesta de la Patagonia. Y recién el año pasado, como para refrescar la imagen de la orquesta, nos cambiamos el nombre de Orquesta Cámara de Puerto Montt, pensando como un poco en la identidad y en la capital regional.
1: ¿Podría contarnos un poco cómo es parte del repertorio que tienen ustedes?
2: Sí, bueno, nosotros hacemos de todo un poco, pero en esta oportunidad estamos enfocados en Mozart, un compositor bien famoso, austriaco. De él vamos a interpretar la obertura que se llama Bodas de Fígaro, obertura de una ópera, y también la Sinfonía 25, una de las sinfonías más famosas que tiene este compositor. Aparte de eso, vamos a interpretar una obra para violín solista del compositor local Jaime Barriga, así que estamos muy felices con este repertorio.
1: Muy bien, lo importante, cuéntenos un poco cuánta gente viene, porque una orquesta de cámara no es pequeño.
2: Claro, nuestro formato va variando. En esta oportunidad somos 36 músicos que van a estar ahí en escena, dirigidos por Tania Donoso, en violín concertino, que viene directamente de Brasil para este programa. Y esta es nuestra conformación por ahora. En otras oportunidades hemos sido algunos músicos más, en otras algunos músicos menos, depende del repertorio que abordamos.
1: Ya, muy bien. Hagamos una invitación, porque no siempre tiene la como ya señalaba, las personas de la isla grande de Chiloé, esta gran oportunidad de poder verlos y sobre todo poder disfrutar de esta hermosa música.
2: Claro, quedan todos invitados, la entrada es completamente gratuita, lo esperamos allá en ambas iglesias. El concierto de Castro es a las 16:45 y el de la iglesia en Achao es a las 17 horas. Va a estar bien interesante, es la primera vez que una orquesta profesional local se presenta en la isla, así que esperamos que se llene y que tenga una muy buena acogida. También llevamos unos regalitos musicales para cada ciudad que van a estar ahí al término del repertorio.
1: Importante que también son gratuitos, como señala usted. Ah, eso es importante señalar, la gratuidad.
2: Sí, de todas maneras, la gratuidad es nuestra forma de democratizar el acceso a la cultura acá en el sur. Creemos que esto es para todos, así que bienvenidos nomás en estos conciertos que se vienen. Los esperamos a todos los asistentes.
1: Muy bien. Don Ramiro, quiero agradecerle su tiempo con Radio Estrella del Mar y vamos a estar dando a conocer lo que son estos conciertos para la comunidad. Muchas gracias, muy amable.
2: Muchas gracias a ustedes por el espacio.
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0: Detectives de la Brigada de Investigación Criminal de Castro detuvieron a dos hombres adultos indagados por un robo que afectó el pasado 21 de mayo a una vivienda en la capital provincial Castro. De acuerdo a la investigación llevada adelante por los detectives, se logró individualizar y posicionar a los sospechosos, estableciendo además que estos estarían vinculados a otros tres ilícitos ocurridos en las comunas de Castro y Chonchi. A partir de ello, durante este miércoles se efectuaron entradas y registros a dos inmuebles en Dalcahue y Castro, logrando la captura de los imputados. Tras la revisión de los domicilios, se encontraron diversas especies asociadas a los delitos, avaluadas en cerca de 15 millones de pesos. Junto con ellos, se hallaron elementos para cometer ilícitos, como una máquina de oxicorte y un inhibidor de señal telefónica. Cabe destacar que uno de los aprehendidos mantenía un arraigo vigente por portar elementos para cometer robos, además de registrar antecedentes por robo con intimidación, hurto, usurpación, nombre y receptación. Más datos lo entrega la subprefecto de la PDI, Carol Sánchez.
1: En relación a robo en lugar habitado, hecho ocurrido el día 21 de mayo del presente año en la comuna de Castro, sector de Nercón, detective de esta brigada de investigación criminal, efectuaron un proceso investigativo en el cual se pudo individualizar y posicionar y detener a los autores del delito, lo cual fue informado al Ministerio Público, a quien se le solicitó la orden de entrada y registro a dos inmuebles ubicados en la comuna de Castro y Dalcahue, y a su vez la orden de detención para tres sujetos mayores de edad. Durante la investigación se estableció que los mismos sujetos están vinculados a otros delitos de las mismas características ocurridos en la comuna de Chonchi y Castro, hechos denunciados ante carabineros de la comuna. Conforme al anterior y un trabajo de análisis, se logró la detención de dos sujetos de sexo masculino mayores de edad, a quienes en el momento de su aprehensión se le encontraron especies asociadas a los delitos avaluadas en 15 millones de pesos, tales como bicicletas, instrumentos musicales, motosierras, entre otros. Los detenidos fueron puestos a disposición del juzgado de garantía el día de hoy y su control fue ampliado para el próximo día sábado.
0: Ambos detenidos fueron puestos a disposición de tribunales durante este jueves para su control de detención.

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Dios habla hoy. Pero hay otro mandamiento muy parecido. Amarás a tu prójimo como a ti mismo. Mateo, capítulo 22, versículo 39.

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1: Nos encontramos en la sede de Villa La Esperanza porque el barrio Tejiendo Sueños, que forman parte de tres poblaciones, Yungay, Camilo Enrique y La Esperanza, está desarrollaron específicamente una reunión. Vamos a dialogar con Eric Valenzuela, quien es el encargado del área urbana, arquitecto de lo que es el barrio Tejiendo Sueños, para que nos cuente de qué se trata esta propuesta de reposición también de sede vecinal. Primero que todo, te saludo. ¿Qué tal? ¿Cómo estás?
2: Hola, ¿todo bien? ¿Todo bien? Ya terminando la reunión, contentos como por la recepción de los vecinos. Y bueno, esta iniciativa nace desde el Quiero Mi Barrio, en conjunto con el trabajo con la Oficina de Vivienda Municipal de la Ilustre Municipalidad de Castro, y se trata de la reposición de la sede. ¿Qué significa una reposición? Es una sede nueva para este sector. Un sector de gran relevancia, dada el emplazamiento que tiene respecto a la ciudad y al enfoque de gestión de riesgo que tiene el programa como tal. Entonces, es una sede que pretende ser un referente a nivel comunal de infraestructura al servicio de la comunidad en situaciones de emergencia. Creo que los vecinos la tomaron súper bien, la recibieron bien, entendieron súper cabalmente el objetivo que tenemos y creo que están bien dispuestos a seguir trabajando en esto junto a nosotros y la Oficina de Vivienda.
1: Aquí, bueno, tú has señalado algunos estamentos, por ejemplo, la Oficina de Vivienda, el municipio, ustedes que son el programa Quiero Mi Barrio, también está el Servio, entre otros. Este es un proceso largo, cuéntanos un poco de qué se trata más o menos.
2: Bueno, es un proceso largo, como dices tú. Este es un financiamiento del Servio directamente, no sé si lo mencionamos antes, pero es un DS-27, el primero que se realizaría como a nivel de equipamiento, en el área de equipamiento de este decreto. Y claro, por lo mismo es un proyecto súper importante para la comuna en general. El Servio funciona como una contraparte técnica que va a revisar este proyecto, que va a revisar la parte social también, y que al final son quienes van a dar el visto bueno o las observaciones de este proyecto y van a cerciorar la factibilidad técnica de este proyecto.
1: Por ejemplo, ya vinieron a pedir algunas ideas, la gente decía, bueno, ampliar la losa central que tiene lo que es la sede vecinal, claro, una mejor cocina, entre otras cosas, que poco a poco son ideas que van a ir tratando de ir plasmando en todo esto. O sea, esto es totalmente participativo. Totalmente. ¿Cuántas personas forman parte de esta Junta de Vecinos?
2: De la Junta de Vecinos de La Esperanza, mira, no lo tengo tan claro. Me parece que son cerca de 50 personas, de las cuales la mitad por lo menos tiene que estar de acuerdo con este proyecto para poder postularlo. No es la única instancia de diseño participativo que vamos a tener. Esta primera instancia fue de recoger las primeras ideas, conceptos, más o menos base para poder generar el diseño, y ya en una segunda instancia, en un segundo llamado a reunión, vamos a tener imágenes, vamos a tener planimetría y ya vamos a poder rayar con los vecinos, dibujar y que ellos también puedan ver más fielmente lo que estamos pensando nosotros y ver si estamos más o menos en la misma tecla.
1: Se ha finalizado entonces esta reunión. Hemos dialogado con Eric Valenzuela, el arquitecto del programa Tejiendo Sueño. Muchas gracias.
2: Vale, muchas gracias.
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0: Un llamado a la comunidad a protegerse y acudir oportunamente a inmunizarse ha realizado el Servicio Salud Chiloé en el marco del avance de la campaña de vacunación anti-influenza, inmunización contra el virus respiratorio sincicial y vacunación COVID-19 correspondiente al periodo 2026. Lo anterior frente al último reporte provincial donde Chiloé alcanza un 69,3% cobertura en vacunación contra la influenza con 63.184 dosis administradas, restando 653 dosis para cumplir la meta del 70% establecida para fines de mayo. Las comunas de Castro, Dalcahue, Keilen y Quellón ya lograron superar este objetivo gracias al despliegue territorial y trabajo intensificado de los equipos de salud de la red asistencial. Al respecto, el director del Servicio de Salud Chiloé, Francisco Camilo, destacó el compromiso de los equipos comunales y reiteró el llamado a la comunidad a protegerse.
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Es hora de escuchar la palabra de Dios. Hagan y cumplan todo lo que ellos dicen, pero no los imiten, porque ellos enseñan y no practican. Preparan pesadas cargas muy difíciles de llevar y las echan sobre las espaldas de la gente, pero ellos ni siquiera levantan un dedo para moverlas. Mateo, capítulo 23, versículo 3 y 4.

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¿Qué tal, amigos? ¿Cómo están? Muy buenas tardes, un saludo cordial para ustedes. Exactamente son las 5 de la tarde con 16 minutos de este día viernes 29 de mayo, el último viernes de este mes que ya lo despedimos este fin de semana. Bueno, desde el lunes ya comenzamos a vivir el mes número 6. Vamos a estar en el ombligo del año, el mes de junio. Así que saludos también para toda la gente y para todos los amigos también que están en sintonía a esta hora de la tarde compartiendo la música de la radio Estrella del Mar en su dial 95.3 y también los que están conectados a través de nuestra plataforma a través de La Voz del Barrio. Así que saludos ahí a los amigos que están ahí a la escucha y a y tienen la visión ahí de nuestro estudio que tenemos acá en nuestra estación de la radio Estrella del Mar de Achao. Y también un saludo cordial a la gente que nos escucha también a través de www.remadigital.cl. Sean todos bienvenidos a esta jornada de día viernes, a terminar el último viernes de este mes de mayo. Así que saludito para toda la gente, los sectores rurales, hasta donde usted nos está escuchando. Ahí nos comenta, coméntenos a través de las redes sociales dónde nos está escuchando, a ver si recibe bien la señal. Bueno, los ajustes que ha hecho Radio Estrella del Mar para probar hasta dónde llegamos junto a ustedes. Esta noche estamos en el aire. Hoy vamos a volar. Hoy día llegamos lejos, volamos lejos para estar cerca de usted. Y ese va a ser el eslogan. Así que saludo ahí para los amigos que andan navegando, los que están preparando algún comistraje el fin de semana. Sí, hay que empezar a hacer fuego, hoy día es viernes. Algunos contentos en la mañana decían, por fin es viernes. Entonces siempre los viernes ahí se reúne la gente, hace cualquier embeleco, algunas carnes al fierro. Bueno, así que saludito para ustedes, sean bienvenidos para la gente del campo, las islas y la ciudad a través de Radio Estrella del Mar, su programa La Voz del Barrio. Saludos a todos ahí que están en sintonía a esta hora de la tarde.

Son las 5 de la tarde, 24 minutos. Saludos ahí a sus comunidades, ahí a los centros de salud. Le enviamos saludos también a las juntas de vecinos, a los comités de iglesia, a los clubes deportivos. Ya vamos a la mitad del año a empezar a entrenarse para el fútbol. Claro, empezar a arreglar los chuteadores. Porque para empezar el chute de pelota otra vez. Así que saludos también ahí a los amigos que andan pescando, nos dice ahí que andan pica o no pica. Hay que meterle buena carnada. Yo el otro día fui a la pesca, fíjese que dos pescados peleándose por una carne. Cayeron los dos al sartén. Qué fritanga, me mando. Oiga, anda pescadito, eso es lo bueno. La gente comenta que anda mucho pescadito, los amigos que salen ahí a la pesca. Dice que anda harto robalito. Así que, robalito de Marci. Saludos ahí a su barrio en las islas. Oiga, quiero enviarle saludos a los amigos de las islas de Sertores. ¿Cómo están ahí? ¿Nos escuchan bien? Bueno, ¿llegó la señal o no? ¿Reciben bien la señal? Bueno, coméntenos ahí a través de la voz del barrio cómo recibe la señal para que podamos ir haciendo los ajustes, porque todavía esto está en crudo. Se está hirviendo todavía. Todavía no le echamos los repollos. Oiga, qué rica esa cazuela de cholga con repollo. Madre Dios, el otro día me mandé una plata, casi llegué a... Casi amanecí fuera. Es que siempre la comida ancestral, y no debemos olvidarnos de nuestra comida ancestral. Y yo siempre le he dicho que, independiente de todo lo que podamos tener, también lo ideal es que vayamos intercalando, haciendo un espacio para nuestro arte culinario, que es tan bueno y es tan rico el arte culinario. Así que saludos también ahí a los amigos que nos escuchan ahí en el sector alto de Alcahue, los amigos en Butalcura, nos escuchan en Kemchi. Saludos a los amigos en Kemchi. Quieren verle muchos cariños allá a la comuna de Kemchi, la ciudad de los mil paisajes, nos escuchan bien ahí. En Kikabí, allá abajo, para allá por Boy, que nos escuchan o no. Comenten para que vayamos girando la antena para allá. Los amigos allá de Gualaigüe nos escuchan, en Chumeldén, en Chaitén nos escuchan. Nos dijeron que nos escuchaban en Chaitén, estarán puro lesiando. Ah, para mí que estamos saliendo aquí a la piedra, ¿no? Así que ahí nos deja su comentario a través de la voz del barrio, donde nos está escuchando y cómo recibe la señal. La recibe muy fuerte, muy saturada, está muy, muy, muy arriba. Si está muy arriba, nos dice para que nos bajemos un poco. Claro, porque puede escucharse así como unos retumbos en su receptor, así como demasiado fuerte. Mi voz la puede escuchar muy fuerte. Entonces tiene que decirnos para que vayamos regulando acá nosotros desde aquí. Vayamos regulando un poco la baja del transmisor. ¿Ya? Así que... y así le decimos al técnico que lo regule. Así acá tiene pega el técnico. Sí, no. Tiene pa' años. Tiene pega para rato aquí. Ya, entonces, saluditos ahí para toda la gente. Saludos también para los amigos que nos escuchan ahí por los sectores rurales en nuestra comuna de Quinchao. Un abrazo grande también para toda la gente, los adultos mayores por ahí que están en casita, ya refugiados a esta hora. Oiga, hoy día dice que va a hacer un frío, la yegua es grande. Así que hay que abrigarse, hay que colocar ahí un poco de menos leña, pero hay que cuidarse un poco también de los calores, los cambios de temperatura. Una señora me habló hace rato, me dijo, ¿sabes qué, José? Yo sufro los cambios de temperatura, dice, salgo afuera, caliente que estoy, dijo, y me agarra el frío, dijo, y me atoro. Entonces tengan cuidado con esos cambios tan bruscos, porque de repente eso hace también de que cuando a usted le aparece un nudo en la garganta, eso es señal de que le va a venir una chiripiolca. Entonces usted, cuando le venga el nudo en la garganta, automáticamente usted dice, ¡guau, me viene la chiripiolca! Entonces tiene que acudir rápidamente a su jardín a buscar algunas hierbas por ahí, ¿no? Sí, porque también sirve. Y lo otro es fletarse también con aloe vera, hacer una pastita con aloe vera. Ayer le decía que también la cáscara de, o sea, la pepa de la palta, usted lo seca bien sobre la estufa, bien sequita, y después lo raya, y con un poquito de miel, un poquito de limón, y un poquito de aceite de oliva, eso, ¿ya? Un poquito de aceite de oliva,
Entonces, cuando esté bien sequito, usted raya la pepita de la palta y con miel ahí, un poquito de jugo de limón también, y eso se lo toma en ayuna por 7 días y va a empezar a botar la piedra. Oiga, sí, yo siento saturado acá la salida que voy a tener que regular aquí. Sí, me escucho demasiado fuerte. ¿Usted me escucha fuerte o no? Sí, dice, está usted como siempre potente, me dicen. Ah, sí, pues. No, eso es así. Eso no ha cambiado. Bueno, saludo ahí, pues. Ya, entonces voy a tener que regular un poco, porque está demasiado fuerte. Claro, está demasiado potente. Debe ser que los equipos son demasiado nuevos y están alentados. Con el pasar de los días ya esto se va a ir regulando, se van a ir cansando y van a ir colocándose en la normalidad. Así que tengan paciencia, no le den tanto guataje a su receptor. Tuvimos harto tiempo fuera igual. Estuvimos botados, pa' yo. Así que saludos también a los amigos de la locomoción colectiva, a toda la gente ahí que está, ahí estaban en sintonía. 5 de la tarde, 30 minutos. 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

0: tarde con 37 minutos, las 5:37. Saludos a los amigos allá en la isla de Yingua, en el Lin Lin. Le enviamos saluditos también en Kenak, en Meulín, en Caguach, por allá para Piao, Alao, Chaulinec. Los amigos de la isla de Sertori que los saludábamos delante en la isla de Tac. Un saludo muy cordial por allá, que pertenecen a la comuna de Kemchi, las islas Chauques, Butachauques, todos esos sectores, lindos y hermosos lugares para allá para adentro, allá para la parte del este, para allá de nuestro hermoso y archipiélago interior. Sí, pues sí. La gente, un día conversaba con un caballero, le estaba comprando algo yo porque estaba en el continente, entonces yo le dije, ¿me lo puede enviar? Y le empecé a dar las coordenadas, yo le dije, hasta ahí nomás, porque si no, de repente, dar mucha información no sirve. Entonces me dijo, pero eso aquí anda al cabo, y yo le dije, no, pues al cabo tiene que cruzar otro transbordo, sí, pasar por el transbordo, ahora sí que le pasa por el puente. Pero en fin, entonces me decía, no conocía eso, me decía, pensé que era solamente el transbordo de Chacao nomás, y no, le dije yo, eso está muy allá, eso está muy, todavía está por Lemuy, le dije yo, todavía hay otro transbordo más. Entonces dentro de nuestro archipiélago tenemos otro archipiélago con zonas interiores, así que toda la parte de los interiores, el intentino, todo. Hola, dice, por acá, escuchándolo, por acá, por la isla Chauque, dice, haciendo unos milcaos. Ah, qué bien, qué bien. Póngale chicharrones, ¿sí? Hola, muy buenas tardes, dice, saludos por acá, le estamos escuchando por Kemchi, dice, acá en el taller mecánico. Saludos allá a los amigos de la ciudad de los mil paisajes. Saludito, dice, vamos camino hacia Ancud, por acá, por la recta Butalcura. Muy buenas tardes, un saludito, dice, para enviar, dice, a los chicos que se están preparando para el turno de la noche. ¿Qué turno será? Quizás qué turno va a ser.
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0: Hola, muy buenas tardes, un saludo para don Talo. Para Talo, dice, que lo tengo partiendo leña. Bueno, ese, que no levante cabeza, Talo. Sáquenle bien el jugo a Talo. También a don Artemio, dice, ahora que ya no corta leña, con serrucho, dice, corta con motosierra. Está moderno ahora don Temo. Dice, cuando le falta aceite a su moto, le manda aceite comer. Aceite cristal. Oiga, ha llegado a la modernidad también a los sectores rurales. Y eso no es malo que llegue, eso es bueno. Pero no debemos olvidar nuestras raíces. No nos olvidemos, porque un día, fíjese que fui a un lugar y ya el hombre siempre andaba a caballo. Y ahora que fui ya no andaba a caballo, obviamente andaba en un vehículo. Y yo le dije, ¿qué pasó con el caballo? Dijo, no, eso es historia, ¿verdad? O sea, ya lo había, no sé, lo habrá hecho algún trueque, lo habrá vendido quizá. Entonces, no olvidarse. Hola, buenas tardes, dice, acá preparando, dice, para el carneo mañana, dice. Va a venir. Ni dice dónde es. Que yo sería divino que iba a saber dónde anda el carneo, ¿sí? Hacen la invitación, ni siquiera dicen dónde. Ya. Así que saluditos ahí para los amigos. Así que saluda a Patalo ahí, que está Meta Asha. Este es un bruto para la Asha. Su Asha está como un cerrullo. Sácale filo tu Asha, Talo. Y a don Temo, que está con su moto ahí. Está puro gastando combustible, ¿no? Así que saluditos. Oiga, quiero verle saludo a la gente en Tenaún. Ahí un abrazo grande para todo Tenaún ahí en Kikaví. Un abrazo cariñoso también para todos esos lindos y hermosos lugares por ahí. Por los que pertenecen a los amigos de Calen, Calen Alto, Calen Bajo. Un abrazo cariñoso también para todos ahí los que están en sintonía en San Juan, en Chovy San Juan, en Quetalco. Un abrazo cariñoso para todos ahí que están en casita a esta hora de la tarde. Ya, mijo. Vamos a bailar cachete, pechito y ombligo. Eso, chica, eso, chica.

0: ese hombre.
1: Son las 5 de la tarde. En las 5 de la tarde con 47 minutos. Saludos ahí a los amigos del sector de la cordillera, ahí en Ayacara. Que saludos ahí, qué bien que nos escuchan bien. Muchas gracias ahí también por decirnos cómo están recibiendo la señal de la radio Estrella del Mar. Así que saludito para ustedes ahí, qué bien. Así que muchos saludos también. Hola, muy buenas tardes, dice por acá. También estamos recibiendo muy bien la señal por acá en el sector de Will. En Will, mire qué bien. Saludito a los amigos allá en Will. Así que saludos allá a los amigos de Will, en Chumeldén, ahí en la península de Comao. En... ¿dónde? Gualaigüe, ya. Así que saludos ahí a los amigos de la comuna de Gualaigüe. Más rato capaz que vayamos a Gualaigüe. Hola, dice, aquí en Chana le estamos escuchando. Muy bien, saluda a los amigos de Chana. Saluda allá donde... oiga, me olvidé, don Hernán. Y saluda al amigo de Ayacara ahí que me llamó recién, Pedrito. Así que Pedro, muchas gracias por llamarnos. Y allá donde Hernán Sáez, que está ahí en el sector de Chana. Así que saludito, cerquita a Chaitena ahí, muy cerquita. Así que cuando fuimos para allá, fuimos a comer un león. Tenía león león Patagón. Fuimos a comer chivo. Qué bueno. Oiga, otra cosa. Está bueno el chivato, oiga. Así que saluditos ahí a donde... Oiga, fuimos a participar de una actividad que había hace tiempo, de una actividad costumbrista, ahí en el sector de Chana. Muy bonito el lugar, muy buena la gastronomía, la gente muy amable, la gente... me vieron y se abalanzaron. Fuimos ahí a una jineteada, hay unas montadas, madre, como... ¡Qué manera! Vine saciado. Vine saciado de todo ese ejercicio, Cristiano. El viaje es largo, sí, pues, oiga, la barcaza corre menos que un bote a remo. Pero lo importante es venir disfrutando ahí, las ballenas de repente salían y... como que salen a respirar las ballenas para arriba, me saludaban. Oiga, qué caro venden el pan en la barcaza, Cristiano. Yo teniendo panadería me fui sin ni uno para allá. Un pan pagué como 6.000 pesos.
2: ¿Qué es los...
1: a pagar el noviciado? Así que saluditos ahí para toda esa gente. Oiga, quiero enviarle saludos a los amigos de Kewi, ahí en Chelín, en Hueso Chelín, los amigos allá en Quellón. Un abrazo grande para Quellón. En Keilen, en Chonchi, ahí un saludo cordial a toda la locomoción colectiva. Aquí escuchando en el minibús pa' Chonche, dice. Colóquese un tema sabrosón. Vamos aquí con la... vamos aquí con la familia y el peor es nadie. El peor es nadie. Oiga, don Temo, con esa motosierra que tiene, con suerte va a cortar tres palos, le pilla la noche. Don Temo se compró una... Don Temo se compró una motosierra esa de mano, a batería. Corta un palo muy grueso. Listo. Mientras lo va a cargar otra vez. Así te pasa todo el día con un estacón. Tienen que levantarlo a las 7 de la mañana para que corte siquiera una vara de las 7 a las 2. Ay, Dios, señor. Saludito ahí para ustedes. Buenas tardes, dice. Qué gusto escucharlo por acá, por Dalcahue. Estamos escuchando la radio. ¿Qué le pasa? ¿Estuvieron perdidos? Estuvimos de viaje. Eso, así se dice, no perdido. Estuvimos de viaje. Saludos por acá, dice, ya llegando por aquí por el sector de...

pan, dice, en las micro. Apenas me levanto y... Son las 5 de la tarde con 52 minutos. 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

5 de la tarde, 59 minutos, la compañía de Radio Estrella al Mar. En este día de hoy, viernes 29 de mayo de este año en curso, vamos ya al mes número 6. Esta próxima semana del lunes ya comenzamos a vivir el mes número 6. Así que saludos también para ustedes ahí que están en la sintonía de la Radio Estrella al Mar. Oiga, les cuento algo. Estaba muy atento acá y prestando mucha atención a una noticia. Bueno, recuerde que esto salió ya hace un tiempo y ahí obviamente se vuelve a recordar. En Chile, todas las ventas online, tanto de productos físicos como digitales, están sujetas al pago de impuestos. Si usted vende por internet en Chile, está obligado a cobrar el 19% de IVA de sus productos y declararlo mensualmente. Por ejemplo, si usted vende una prenda vía online, recuerde que hoy día está toda la información cruzada. Usted publica algo con venta y obviamente que ese producto, el servicio de puesto interno automáticamente lo toma como un negocio. Entonces, ¿cómo usted hace la salvedad? Porque hoy día está todo, como le dije anteriormente, está todo digitalizado. Bueno, recordarle que si vendes por internet en Chile, que le comentaba, eso está todo regulado. Por las redes sociales, los controles de las redes sociales a internet, el servicio de puesto interno fiscalizará efectivamente todas las ventas informales a través de Instagram, Marketplace y también de Facebook y otras redes sociales en otras plataformas en las cuales se hacen venta vía online. Los bancos tendrán la obligación de informar al servicio de puesto interno si una cuenta recibe más de 50 transferencias o que no declare la procedencia de aquel depósito. Si supera estos montos, el servicio de puesto interno contactará a la persona para regularizar sus ingresos y declare también la procedencia de esto. Por ejemplo, si yo luego, los que tienen iniciación de actividades no le pasa eso, ¿no? Pero las personas que sí hacen hacen las ventas, obviamente que sí pueden correr el riesgo, así que tengan cuidado. Si yo, por ejemplo, hago una venta ahora, abro mi plataforma y vendo mi bota, por decirle algo, vendo mi bota, ya puesto interno me está viendo lo que yo estoy haciendo. Entonces, usted cuando haga esa iniciación de actividades, si lo quiere hacer, obviamente tiene el resguardo que cada vez que usted haga estas ventas no le va a pasar nada porque ya va a estar registrado en el servicio de puesto interno. Y el servicio de puesto interno no hace nada más que regularizar lo que usted vende. Y no es tanto lo que se paga tampoco. Se paga lo que se vende y lo que se compra. Eso. Y usted pasa a hacer un aporte también para el Estado. Aporta con un granito de arena para todos los servicios que de una u otra manera, hasta los adultos mayores, ¿sabía usted? Que todos los que todavía podemos hacer un aporte para el Estado, aportamos en muchos ámbitos, no tan solo para el desarrollo del país o para el sueldo de los parlamentarios, sino también para para los adultos mayores, para su pensión de los adultos mayores, hasta para el beneficio de las cárceles, mantención de las cárceles, todo lo que somos un aporte a la

sociedad todavía podemos producir todo nuestro trabajo, gran parte de eso también, obviamente se va con los impuestos que se paga, con lo que uno compra, por ejemplo, va a comprar un paquete de galletas, ya está comprando ese producto con impuestos. Y a esa platita, obviamente, ese 19% va en ayudas sociales o viceversa, que lo distribuye el Estado. A veces no lo redistribuye también, pero igual no. Ya, entonces, a lo que yo le comentaba era eso, ya para que tengan cuidado ahí las personas que publican eso, y obviamente que cada quien puede hacer su regularización de actividades, lo puede hacer. Por ejemplo, no sé, una persona que vende, no sé, constantemente y dice, mire, ¿sabe qué? Yo vendo ropa, ya, ropas online, una cosa así, ya saca su nombre y hace su nombre de fantasía que le llaman, y después usted a fin de mes declara lo que vende y después a fin de año el Estado algo le retribuye en algo, ¿no? Sí, algo le llega. Entonces, ahí así también usted vende seguro, pues vende seguro, no anda perseguido, si de repente llega, no sé, por carabinero a fiscalizarlo, usted ya tiene su iniciación de actividad y hoy día está todo en línea, todo, hoy día no hay nada que no esté digitalizado, o sea, si usted hace un movimiento con su teléfono de transferencia, cualquier cosa, eso se sabe todo, todas las plataformas digitales, todos los organismos del Estado saben, sobre todo puesto interno, sabe que usted movió dinero para alguna parte y sabe su procedencia. Entonces, y cuando, obviamente, cuando usted tiene iniciación de actividades, no tiene ningún problema, uno puede comprar lo que quiera, donde quiera, y obviamente que sí, lo importante es que usted cuando ya hace su iniciación de actividades, todo lo que usted compra, lo compra con factura, para que después tenga una declaración también y tenga una devolución también, pues si no declara nada y vende y el servicio puesto interno se da cuenta que usted está vendiendo y no está declarando nada, obviamente que va a sufrir un impasse ahí, pues, así que a ser responsable también cuando hagan sus iniciaciones de actividades, a que tienen que someterse a esta regularización, ¿ya? Así que eso, el llamado a atención ahí para la gente que hace estas ventas, que obviamente cada quien se busca, se gana los porotos como puede, pero también hay que tener cuidado, ¿ya? Así que eso, saluditos también ahí para los amigos que están ahí, dice, estamos cortando leña, dice, ya nos vamos para la casa, nos dio el hambre. Y hasta ahora todavía ven, ¿en qué parte están cortando leña? ¿Y saben qué parte andan haciendo leña ustedes? Medio raro ese monte que andan, ¿eh? ¿En qué bosque están talando, perrito? Son las 6 de la tarde con 6 minutos.

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Son las 6 de la tarde con 45 minutos. La compañía de Radio Estrella del Mar en este día de hoy, viernes 29 ya. Despedimos, como le decía antes, este mes número 5. Ya viene el mes de los santos, se vienen los santorales ahí. El mes de junio está bastante trabajólico. El 29 es día feriado, ¿verdad? ¿Qué se celebra ahí? Los Pedro y los Pablo, ahí un fin de semana largo. ¿Cómo no se van a rajar algunos? Le he tirado la pelota y no. Bueno, oiga, entonces, saludos ahí para todos los amigos ahí que están en sintonía. Oiga, ahí nos van contando cómo reciben la radio igual, si lo reciben demasiado fuerte. Para la gente que más adulto, mayor ahí que preguntaban de la radio, bueno, ya está ahí en el aire la señal de Radio Estrella. Así que saludito ahí para ustedes también ahí en su casita, los que están ahí abrigaditos hasta ahora. ¿Hace frío, no? ¿Bajó la sensación térmica? ¿No? ¿Usted tiene calor? Acá el colega anda calorado. Oiga, hay gente que, mire, estaba conversando con unas personas hace 3 días atrás que están en Isla de Pascua. Y dice que en la noche la temperatura llega sobre los 22 grados. Duermen casi desnudos. Entonces sube mucho la temperatura allá. Y así en el verano es así, o sea, sube harto la temperatura. Pero se vienen, esta otra semana se vienen heladas bastante pronunciadas, así que a tener cuidado también a la protección ahí de su sistema, de sus ductos, de sus estufas. No le coloque tanta leña. Algunos le echan hasta nylon, le colocan. Tengan cuidado con eso porque ese nylon nunca se termina de quemar y se queda pegado en el caño. Así que eso puede producir también de que el caño se inflame y pueda tener alguna actividad peligrosa también. Así que a limpiar su ducto los fines de semana, cada 10 días, cada 15 días, como usted lo quiera mantener ahí, y lo importante que vaya también entreverando la leña, pues leña seca, leña verde, y para que no se le vaya generando tanta resina ahí en el caño. Así que estaban preguntando quién limpia caño. Bueno, acá el que limpia caño es el vecino Pachi. Él es el sacador de hollín. Yo la otra vez le decía al vecino Pachi, ¿por qué no se hace un auspicio? Decía, le sacamos el hollín a domicilio. Entonces yo le dije, si no lo hace usted, lo voy a hacer yo. Así que estoy pensando seriamente en hacerme un servicio de saca hollín. Limpia hollín. ¿Se ha fijado? Entonces, yo el otro día le decía, porque la esta me manda a limpiar el caño a mí con las uñas. Entonces yo lo rasco así y sale toda la costra. Y me dice, no te salgas del caño hasta que quede brillante. Entonces, ¿se ha fijado que cuando ahora el chascón se llama, ¿no? El chascón. Hay de 6 pulgadas, hay de 5 pulgadas también. Entonces, esas varillas de repente que venden ahí en el comercio no son tan firmes. Entonces, por ejemplo, yo el chascón que tengo lo hice con malla esa de pollo. Le envolví nomás, le hice una buena maceta adelante. Y con ese le raspo. Porque el otro no saca el hollín, lo raya, ¿no? Entonces, con el que le hice yo, el grueso. Y ese sí, pues se queda limpiecito. Y uno cuando, y yo le mando a todo. Y cosa que llegue a... Entonces, lo importante es que usted vea también, revise sus caños, que estén en buenas condiciones también, porque los caños se van deteriorando. Los escantillones también, revísenlo. Eso, le preguntaba a un caballero, le decía, ¿cómo se puede dar cuenta uno que el escantillón está malo? Es cuando le empieza a caer la gotera así. Ahí uno se da cuenta que automáticamente que tiene roto el escantillón. Entonces, todo ese servicio lo quiero hacer yo. Quiero hacer un emprendimiento junto al que ya tengo
y hacerlo solamente los fines de semana, salir temprano con mi limpiador. Y quiero colocarle también un eslogan, porque acá usted sabe que todo el nombre Fantasía muchas veces es el que vende, porque no tan solo el que es la persona, sino que el nombre Fantasía que uno le coloca, por ejemplo, a cualquier emprendimiento, es el que llama la atención. Por ejemplo, yo estaba pensando, decía, ¿usted le gustaría que yo le retire el hollín? Llame ya. Una cosa así, no sé. De repente.

Permítanme, yo le saco la chispa. Solamente los fines de semana, ya, para limpiarle su estufa y toda esa cuestión. Porque, oiga, increíblemente, oiga, permítame decirle, lo que cae del caño muchas veces llega hasta abajo, hasta... ¿Se fijado que en el horno hay una latita? Usted retira esa lata y debajo de eso se acumula mucho hollín. Un día yo fui a limpiarle ahí a una señora, porque andaba en la mañana dando vueltas ahí. Yo le vecina, ¿para dónde va? Dijo, ando buscando a alguien, dijo, que me limpie, dice, mi fierro, dijo. Yo le digo, pero su estufa, sí, me dijo. Entonces yo le dije, pero se lo voy a limpiar un rato. Y me dijo, ya, así que fui a buscar mi artefacto y desde ese día yo dije, acá está mi servicio. Porque uno tiene que también echar a andar la imaginación. Entonces, en los días domingos que no le doy curso a la panificación, descansa mi mente del pan, puedo darle ejercicio a mi mente a que ejercitarla en otra cosa. Porque el ser humano, cuanto más ocupado esté, mejor. Porque cuando está desocupado, anda pensando puras leyes. Así que cuanto más ocupado uno se sienta, mucho mejor. ¿Ya? Oiga, quiero enviarle saludos a mi mamá que está escuchando ahí, a mi madre, Ida. Así que le mando un abrazo, un beso ahí, que está a sintonía de la radio ahí junto a mi hermana. Y junto a mi cuñado. Ahí está su yerno. Muy bonito su yerno. Así que saludito ahí para ellos allá. Así que saludo ahí a sus 80. ¿Y cuánto tiene mi madre allá? 83, ¿no? Ah, buena edad tiene, pues buena edad. Así que saludito ahí a usted, madre. Y gracias también por traer esta hermosa belleza al mundo. No, sí, cachiporreo aparte. Bueno, entonces, para que sepan, ya quizás este otro mes voy a sacar ya mi servicio de hollín a domicilio. Y lo otro también, que fíjese que estaba pensando que el otro día compré leña y los camiones, también un llamado a la gente que no hagan los palos tan largos, porque no alcanzan a entrar en el espacio que tiene la estufa, queda un poco afuera. Entonces un día una señora, le fui a hacer un mandado ahí, y de repente veo que tenía abierta la puerta de su estufa, y yo le dije, ese palo tan grande que metió, que así lo traen, hijito, dice, no alcanza a entrar todo. Entonces igual estaba pensando que podría hacer un servicio así, cuando sean los palos demasiado largos, le empujo el tizón. Para que no caiga al suelo, porque eso es peligroso. Así que yo tendría que andar atento ahí, aguaitando ahí en la estufa. Cuando vea un tizón, le paso a mandar la empuja. Entonces, ya con eso igual ya cae algo. Sí, usted sabe que para combustible y todo. Así que todo lo emprendimiento que vale, todo tiene buena solución y buena llevada. Bueno, mis amigos, me voy. Saludito para ustedes, nos reencontraremos la próxima semana. Le envío mucho cariño a toda la gente y gracias también y por la paciencia ahí de esperar esta señal de la radio Estrella al Mar. Así que un abrazo grande. Recuerde que ya en un ratito más viene nuestro colega Pablo Cárdenas, que le va a acompañar ahí con las melodías inmortales como de costumbre. Y el día de mañana, fin de semana, que vendrá nuestro colega Juan Mancilla, vendrá ahí a hacer su afán. Así que acompañarles también. Bueno, muchas gracias, que le vaya lindo, cuídense mucho, muchas bendiciones a su familia, pasen un lindo fin de semana. Y a descansar, los que puedan, y los que no, a seguir el curso de la vida, a seguir trabajando. Un abrazo, cuídense mucho.

Buenas tardes, amigas auditoras, amigos auditores de Radio Estéreo Mardachón. Cuando son las 7 de la tarde con 2 minutos, comienza Melodía Inmortal en nuestra emisora, la 95.3 en su dial, la radio de la comunicación popular. Programa en directo a esta hora de la tarde. Saludar a Hilda en su día de onomástico. Bueno, como usted está al día, estamos saliendo con... disculpar que nuestra emisora estuvo un tiempo en emergencia con ajustes técnicos, así que gracias a Dios estamos saliendo al aire a todas partes. Esa era la idea, así que nuevamente pido las disculpas por aciertos y desaciertos que tal vez ocurrieron. Así que bueno, a partir de ahora hasta las 20, escuchando las melodías que estuvieron un poco suspendidas por lo ya

Bueno, ahí estaba, por un tema de alcance técnico, ahí comunicándome con el técnico, valga la redundancia. Bueno, ahí estaba Raikkonen con el título Honey o Querida. Bueno, me informaron nuevamente que debido a los ajustes técnicos, nuestra emisora sufrió unas modificaciones. Y gracias a Dios, ahora estamos saliendo al aire. Me llama ahí un colega por ahí por cerca de Jones y estamos saliendo fuerte y claro. Así que si usted por ahí en su lugar, donde está escuchando las melodías inmortales, está ahora en Estrella de Merda Chao, nos llaman, nos dicen, nos rectifican: mira, Pablo, estamos saliendo bien. Gracias por que la radio, bueno, ya están saliendo al aire, estamos saliendo al aire. Y así que, bueno, seguir acá, lo que es bonito hacer radio. Hasta las 20 horas, las melodías, y si Dios quiere el domingo también, a partir de las 6 de la tarde, no se olvide de sintonizar el programa musical, el álbum musical en sintonía con Maca Domingo, y retomaremos el programa deportivo el día lunes a las 7 y media de la tarde, que estuvo suspendido por tema también de ajustes técnicos, hasta las 20 horas. Así que vamos a retomar los espacios que estuvieron programadas, a veces sí, a veces no, pero gracias a Dios ya estamos saliendo al aire. Y agradecer también la parte técnica y acá las hermanas que están a cargo de esta emisora. Llega seguidamente, bueno, también decirles que a partir de las 20 horas viene toda la música del recuerdo, esa que no puede morir. Ya estoy seleccionando hasta la medianoche. Llega el maestro Paul Moriart con un tema bien emblemático y que usted quiso escuchar como casi después de un mes de estos altibajos.

El maestro Ger Álvarez de Estados Unidos con la melodía 5 de mayo. Son las 19 horas con 18 minutos. Usted que está, se está incorporando a la sintonía de nuestra emisora Estrella Mar de Chao y está compartiendo, escuchando las melodías inmortales. Estamos saliendo ya con bastante alcance. Nuestra emisora sufrió ajustes técnicos ya por un tiempo, así que gracias a Dios ya estamos saliendo al aire y pedimos sus disculpas por ese detalle. Tal vez pudo haber sido un detalle incómodo, pero gracias a Dios estamos saliendo al aire ya por varios lugares donde usted hacía tiempo ya había perdido, como que nos había olvidado. Así que gracias por su sintonía y comparta esta música, comparta las melodías. Espacio dirigido por su amigo Pedro Pablo Cárdenas hasta las 20 horas. Bueno, saluditos para todos.

de México, Bebo Silvetti su piano, lluvia de primavera. Buenos días a esta hora de la tarde, aunque un poco increíble, hace un poquito de calor. Así está el clima en el último tiempo, inestable. Quiero mandar un caluroso saludo para a un auditor de la Isla de la Devoción, el amigo Heriberto Chávez. Sí, ahí tuvimos un pequeño diálogo por temas de alcance. Así que está ahí en sintonía el amigo Heriberto Chávez. Gracias por preferirnos y tenernos paciencia. Y ya se le explicó que tuvimos nuestra emisora por un tiempo con ajustes técnicos. Así que esa fue la idea de... no la idea. Eso fue tal vez la incomodidad, eso quiero decir, de no salir al aire con alcance. Pero a partir de hoy día, hasta por mucho tiempo, si Dios quiere, estaré en sintonía con ustedes, en las melodías, el álbum musical en sintonía el día domingo a las 6 de la tarde y el programa deportivo que estuvo un mes fuera del aire por también temas técnicos en razón de fuerza mayor. Así que eso, gente que le gusta la historia deportiva, a propósito de lo que sucedió ayer con el mundo cruzado, la música, las melodías se mezclan con el deporte, así que gracias por eso. Quiero decir, muchas felicitaciones. James Blas de Alemania sigue con Valencia.

Ahí estaba el maestro Fran Purcell de Francia con la melodía de Venezuela, El Gavilán.

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No se lo pierda a partir de este domingo, o sea, este domingo a partir de las 6 de la tarde, ya con más alcance, porque yo venía el día domingo para, como por alcanzar quieta, y vía online, así que...

nuevamente el maestro Ray Conniff de los Estados Unidos con la melodía La Pobre Gente de París. Recuerde que a partir de las 20 horas viene toda la música del recuerdo, está especialmente seleccionada para que usted la disfrute. ¿Por qué? Porque esta música no puede morir, así que cada tarde, si Dios quiere, estaremos nos estará acompañando con nuestra emisora y con estos programas que, bueno, estuvieron sufriendo algunos detalles por razones técnicas. Así que gracias por esperarnos, por su paciencia, y le pedimos las disculpas, porque siempre es bueno que quedemos al día en cuanto a nuestra emisora. Saluditos para todos los lugares, las islas donde llega nuestra emisora, a partir de hoy día con bastante alcance. Bueno, vamos a empezar por acá, para frente de nuestro Achao, nuestro amado Achao, Jingua, Linlin, Meulin, Tak, Kenak, Kawash, ahí tiene mucha sintonía nuestra emisora, Alao, Apiao, Shaolinek. Tak es de la comuna Kiemshi. Teukelin quería decir, gracias también. Y ¿qué me faltó? Apia puede ser, algo se me había ido. Y toda la costa de la comunidad de Alcahue, y las Meyuques, Shauques, por acá por la comuna de Castro, Kewi, Shelin, y toda la parte de Shonshi, me cuenta un colega que está escuchando ahí en el móvil, en Castro, en Alcahue, varias partes ya estamos saliendo con bastante alcance. Gracias por eso. Así que gracias a Dios todo hasta ahora ha resultado bien. Bien valió la paciencia y la espera. Hier, hablo seguidamente con la pulga española.

Ahí estaba nuevamente el maestro Bert Kaempfert de Alemania con la melodía Verano Indio. 11 minutos para las 20 horas. Barry White de Estados Unidos llega con su piano y con el título Tema de Amor.

Ese fue de Canadá con la melodía Delicado. Y antes de irnos, nuevamente, Bergenfeld de Alemania con una corta duración. Java.

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0: Sí. Bueno, en realidad 15. Pero representa 17, ¿no?
1: Bueno, sí. Oye, ¿ese nombre en tu bolsón?
0: ¿De un chiquillo?
1: ¿Por qué no me lo enseñó?